Eterna, estamos en Lluvioso Terra. Y Paola, el abrazo grande para el Papote, para el Fede Raniz, para el Eric, para el Colo Jale, para toda la muchachada que una vez más nos recibe para juntarnos alrededor de varios micrófonos a compartir esto que estamos compartiendo.

0: Fede y con Aldo, agradecerles, porque si bien sabemos que en este tipo de lugares se pasa bien y lo hacemos un montón de años y esta mesa se repite, no deja de ser una cuestión de agradecer el hecho de salir en estas condiciones climáticas del abrigo de vuestras casas para compartir un rato. Por tanto, sé que lo disfrutan, pero no por eso no tenemos que dejar pasar de agradecerles el tiempo y sobre todo siempre la predisposición que han tenido para con este equipo de trabajo.
1: Llevan 16 años invitándome a estas cosas.
0: ¡Claro! Hay gente que... El otro día apareció una foto. Amaranto. Martín Perrone.
1: Sí.

0: Y me llama la atención. Yo, la verdad, sinceramente, sé que no hay motivos. Yo, particularmente, capaz que porque no había motivos, me empecé a afilar y me pareció que podíamos tener un nivel interesante, que no lo tuvimos. Sí, el segundo tiempo, yo también digo, me parece que no es un rival de fuste el que jugamos, que se agrandó porque por nuestras limitaciones.
1: Me parece que le dimos cabida en ese partido, porque de hecho el arranque

jugar en diagonales y se hicieron una panzada. Le podían haber metido 7 goles. Metieron 3, podían haber metido muchos más. Jugando en diagonales con Olise, corrido 15 metros hacia el medio de la cancha, hizo un desparramo, un jugador

posición, digamos, de tercer escalón. Y es difícil pasar de un escalón a otro, es muy difícil. Hoy, por ejemplo, Inglaterra es una aplanadora. Jugó como nunca lo vi jugar a Inglaterra, a lo inglés. Vos ves, a mí me encanta el fútbol inglés. Veo los sábados domingos, me pongo a ver...

0: porque juegan, porque tienen mucho temperamento. Hay jugadores con una calidad enorme, pero eran rayos. El pasaje de defensa, ataque, las transiciones, la velocidad de las transiciones, a nosotros eso nos falta. Nosotros jugamos con un cambio menos. Y selecciones, por lo menos en esta primera fecha, como Inglaterra y como Francia, no vi. Y España jugó más o menos a la misma altura de lo que jugamos nosotros. No mostró nada. Es más, tuvieron que poner a Lamine Yamal.
1: Tiraron todo a la cancha.

0: cuando hace un ratito decían, lo que le vi a Francia, que no le vi a otras selecciones, es la capacidad de desmarque, de búsqueda de espacios que tienen los jugadores. Los dos primeros goles de Francia son dos maravillosas búsquedas de espacio de dos delanteros.
1: Una belleza.
0: Entonces, eso es lo que yo, por ejemplo, también convengamos que... Qué difícil, yo, esto lo sostengo yo, que de repente me equivoco.

0: Perdón, con un Paraguay pálido, el peor partido de Paraguay después de que agarró el faro, sí. El peor partido de Paraguay.
1: Pero yo estoy de acuerdo con vos. Ahora, yo sigo creyendo que Paraguay tiene muy buen equipo. Me parece que lo pasó.

0: Nos, convengamos que a nosotros nos caen mucho mejor los partidos contra equipos difíciles, claro, en donde vos tenés que apoltronar un poquito el culo y empezar a ver. ¿Por qué? Porque tomá la guinda vos y déjame que yo me revuelvo, que es lo donde nosotros nos sentimos quizá más cómodos.
1: Vamos mucho mejor de punto que de banca históricamente, no, el futbolista uruguayo.
2: Yo no comparto.
3: Vos no compartís.
1: A ver, no, ni
4: a ver. Yo creo que es también ruido. Ese ruido.

0: Y también contamos con una exuberante actuación de Capurro, ¿no? O sea, que ayer, no, o sea, porque también para que eso suceda, la mitad de la cancha tiene que tener una presencia que no hemos logrado en muchos partidos.
1: Endurance.
0: El otro día fue
1: Ugarte. A mí me encantó en el segundo tiempo.
0: Sí.
1: Jugó en tres cuartos de cancha.
0: Pero
1: recuperando.
0: El primer tiempo de Ugarte dejó muchísimo que desear, perdido.

Una cosa, yo quedé muy contento con Fede Viñas. Lo que metió, lo que fue, lo que se hizo sentir. De repente todos sabemos que Fede Viña no es un jugador dotado de una no. Que la ponga abajo de la suela y la. Pero todo lo hizo bien. La verdad, yo creo que el segundo tiempo nos reencontramos con un poco de lo que me parece que.

0: muy, muy interesante y esas cosas, ¿no? ¿Hacia dónde van los mensajes cuando un tipo habla? Y lo que son los mundiales, ¿no? Porque lo está demostrando el mundial, lo que es un mundial. Parecen que hay rivales fáciles y todo se aprieta y todo se cierra y uno ve un montón de fútbol y no deja de sorprenderse tampoco.
1: Sí, y viste que perdiste un partido y echaron un técnico. Escuchá, loco.

0: de tus capacidades, de las virtudes y sobre todo de los posibles defectos o las bisagras que pueda tener el otro, empiezan a verse que quien le entregue más herramientas a sus futbolistas va a sacar un mejor resultado.
1: Sin duda, acá aparte está todo tan estudiado, tan escauteado, tan al mínimo detalle, que es impresionante. Y así todo,

0: era un cargo en el segundo tiempo. Más allá de la, por ejemplo, Bentancur. A Bentancur claramente lo habían estudiado y en el primer tiempo no lo dejaron hacer nada. Tenía uno acá así, parado. Imagínate, Juanchi, que yo esté todo el programa así. Sí. Llega un momento en decir, ¿vos te podés correr? O sea, porque no es solo que vos jugás. El otro juega, el otro genera estrategias, sabe. Va a ser molesto Arabia Saudita para España. Va a ser un partido chivo. Chivo de verdad.
1: Seguro que sí.
0: Chivo, chivo.
1: ¿Seguro?
0: Porque ahí hay mucho estudio. Hay mucho estudio de cómo juega el otro, cómo meterme en el medio de ese juego.

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0: fútbol, de carnaval, de la vida, de táctica. No, quiero decir que estoy muy contento porque en un bloque ya apareció la palabra endurance y la palabra enjundia. Yo voy anotando cosas que se van diciendo que, con las que yo me voy congratulado. Endurance y enjundia ya pasaron.
1: Enjundia es muy buena.
0: Enjundia me da pichu traneo. Sí. Que huele para el carnaval y todo tiene que ver con todo.
1: Estamos conversando con Eduardo Rigó, con Coco Rivero. Hicimos un picoteo bárbaro de Mundial en general, de Uruguay en particular. Ahora, de comida ni que hablar, me dice Manuel Bolaña. Estamos comiendo muy bien, estamos compartiendo una copa. ¡Hay gol! ¡Hay gol!

Lo que vimos el otro día es una realidad, que si la estudias también, te vuelve a demostrar que cuando hay un equipo que tiene jugadores de un nivel importantísimo, metidos en una

0: Seguro.
1: Está él, no es Canovio. Eso le dice el jugador sobre el vestuario.
0: Por eso, yo siento Canovio. que hay. Y también voy a decirte, yo no podría asegurar que Messi la plancha la busca. De repente es un movimiento de jugada.
1: No tiene ninguna intención.
0: Por eso, pero convengamos que hemos visto muchísimos expulsiones desde ese mismo lugar. Exacto. Desde ir a buscar una pelota de atrás y que le enganches la
2: el árabe también.

0: Es que
1: jugó a defenderse, no a hacer falta. Me parece que nosotros estamos acostumbrados a pensar o a sostener que defenderse es clavarte la...
2: Se puede defender, tener ahora, que pegar.
3: Yo te digo una cosa y ahora
2: a nosotros no se nos hace fácil.
0: La cantidad de faltas que hay, que son evitables cuando uno se defiende con jugadores de espalda, con jugadores a 80 metros del arco, son

correr y perder y otra vez lo tenés adelante. ¿Qué pasa? A nosotros eso se nos hace muy difícil. ¿Me entendés? Porque atléticamente nosotros no estamos para hacer eso. No solo nosotros. Te diría que hay algunos otros cuadros de Sudamérica.

0: Y le agarra a Vinicio, me dice acá el Colo. Y después que empató, era otro partido.
1: Porque hay un momento que vamos a llegar siempre. Está todo fenómeno. Ahora, los que son diferentes, en algún momento lo demuestran. Y contra eso no hay, no tenés medicamento contra eso.
2: ¿Cuánto te levanta un espectáculo, viene y entra Aldo?
0: Y Aldo Martínez.
2: Y entra Aldo. Sí, no, claro. Pero en serio, o sea, y tenés una

0: entran y podría tener un banco de suplentes de 50 tipos, que los 50 son tremendos jugadores. Y acomoda el Tano con los cambios y el cuadro cambia y lo termina dominando. Es de otro lugar, no tan vistoso, pero lo termina dominando.
1: Lo que pasa es que a nosotros se nos hace difícil también, los que somos viejos, y hemos visto a los Brasil, no encontrar en Brasil uno de esos que decís, este la hace puré la guinda. Y vuelvo a decirte, Paquetá, que me parece un flor de jugador, no tuvo...

0: patrón en el Real Madrid.
1: Y lo otro que tengo para decir sobre Brasil es que no voy a discutir a Ancelotti, pero ¿es Ancelotti el entrenador para Brasil?
0: Ah, yo creo que no.
1: Ahí tenemos también una cuestión de que marcan los tiempos y una necesidad y una búsqueda que, como decía Coco, yo no

0: a que me traigas a un italiano dirigido a Brasil.
1: Porque entiende el fútbol. Lo que pasa es que el fútbol brasilero tiene ese juego. Imagínate cómo lo habrá perdido, que el mejor 10 que tiene hoy Brasil es uruguayo.

0: queremos nacionalizarlo.
1: Exacto.
0: Y después, mírame, yo con eso tengo una realidad que para mí es realidad. Voy a hablar de algunas cosas. Para mí los jugadores se maximizan por su entorno. Hace muchos años yo veía...

con él. Y yo siento que eso no podemos omitirlo. Es una realidad. Hay muchos jugadores, uruguayos, de esto, aquel, que juegan en lugares en donde están rodeados de jugadores y el fútbol nace con una simpleza bárbara. Que cuando vienen y los compañeros no son lo mismo, lo sufren mucho. Yo voy a decir, a mí me parece un flor de jugador. Pero a mí me encantaría poder...

0: Es de equipo, también es muy básico, pero es un juego de equipo.
1: Es un juego de equipo y es algo que los uruguayos, yo creo, a la hora de ver fútbol, omitimos el contexto, el equipo, en cómo se multiplican los...

0: Nunca. Entonces, te quiero decir, a veces tendemos a ser medio injustos, porque el primer tiempo de Valverde abierto, si de repente Varela hubiese tenido la posibilidad, pero también convengamos que estábamos tan mal parados que no se generaron.
1: Pero además, lo otro más extraño que uno desde acá no puede entender porque no convive.

0: funcionó, pero fue y lo hizo. Y eso sí. Me parece que es destacable en un montón de situaciones en las que nos quedamos con donde va el Flash, porque el Flash nunca apunta a Varela.
1: Como te digo otra cosa, Sanabria en el segundo tiempo, que la mayoría, lo parás en

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0: nos pone a todos en otro lugar. Pienso, por ejemplo, en Luana viajando a ver a la selección. Y la gente pensaba que iba a cantar. No, no, dijo, yo vine a ver Uruguay porque tengo la chance.
1: Y me dice nuestro amigo Joaquín Olivera, carnavalero también, sí, está afuera, está en la mesa acompañando porque viene a charlar con nosotros. Dice que esta versión de Chacho, esta canción, le emociona a Bielsa. Bielsa tiene emoción, la original.
2: La original, la de. Es verdad, él dijo que...
0: Lo, la

0: misión que daría es Olivera, Cáceres y Ugarte. La única misión, la única posibilidad de juego que tiene una vez teniendo la pelota es entregándola rápido, sí, hacia adelante. Exacto. A Valverde y a Bentancur.
1: Exacto. Y jugando antes, 30 metros adelante.
0: Sí, claro. Bueno, avancemos todos un poco.
2: Alberto. Eso. Sí. Porque nos quedan 10 minutos. Sí. Nos vamos a pegar.

porque los demás no buscan un espacio, no crean un lugar. Entonces, mientras toquemos ahí, no avanzamos, pero no solo no avanzamos, no generamos tácticamente ninguna posibilidad. Ese es el problema.

0: Se le secó ahora, baile.
1: Y sale airoso de ese debut, sí, con los complejos de debut versus Marruecos, sale airoso. Bueno,
2: sí. Y también te digo, cuando le des un rival medianamente fácil de esos que nosotros calculamos, yo estoy convencido que Brasil

dicen en estos momentos que para todos son tan complejos y de tensión. Y yo no lo podía creer ayer con Messi, porque yo digo, bueno, andás a ver si puede hacer algún gol. Y se crece, chau, se agranda.

0: Mita, el 22 Faisulaev, el número 11 Urunov y el 14 el histórico Yomurodov. Ese es el equipo de Uzbekistán dirigido por don Fabio Cannavaro. Hola Vázquez, muy buenas noches.
1: Buenas noches Marcelo, buen relato. Se puede esperar algo muy interesante de Colombia, sobre todo hay mucha expectativa depositada en esta selección cafetera, en este estreno de Copa del Mundo para el combinado que dirige el argentino.

0: A él seguramente en la noche de hoy. Colombia arranca el partido jugando con dos volantes centrales, Gustavo Puerta, el hombre del Racing de Santander, y Jefferson Lerma, el del Crystal Palace. Por delante de ellos dos, John Arias a la derecha, Luis Díaz a la izquierda, James Rodríguez siendo el nexo con Luis Suárez.
1: El centro que...

0: sobre el centro. Esto es una tendencia que marca generalmente la selección Colombia, con los laterales pasando el ataque pero cerrándose. Esto genera amplitud en la cancha para los que van por afuera en la zona extrema, como el caso de Luis Díaz y también de John Arias. En esta oportunidad sacó la falta bien el lateral izquierdo del Mallorca.
1: Es al revés de lo que pasa habitualmente, ¿no? Cuando el extremo se cierra para permitirle el paso por afuera al lateral, acá el extremo recibe contra la banda y Mojica se metía por adentro. Bueno, tiro libre entre James y Arias. Están preparados para pegar a la pelota desde el costado izquierdo del ataque. Va a ir con la derecha seguramente John Arias. Va a ir con la izquierda si es James para alejarla del arco. Viene James. Centro. Los puños del arquero. Va sacando Yusupov. Corre por el costado izquierdo para tomar contacto con la pelota. Yukurov. Mandan arriba. Un balón que se pierde afuera, pero...

0: de Juan Camilo Vargas termina en su colega Utkir Yusupov. ¿Qué podemos hablar en 8:40 del partido?
1: Sobre todo esto último que estabas mencionando, el zaguero, el número 2 de Uzbekistán, adquirido por el Manchester City ya hace una temporada atrás, 1,85 m, es un zaguero con buen pie, con velocidad, seguramente va a ser una pieza importante cuando Colombia se vaya arriba.
0: Ahí está buscando la pelota, saliendo Colombia por intermedio de Sánchez,

recibiéndose para de frente, se perfila John Arias, juega por el otro lado, ahí está atacando la selección Colombia, van dominando por intermedio del futbolista puerta a puerta para Arias, Arias con la bola, pueden soltar otra vez para Puerta, vino para Puerta, Puerta para Lerma, Lerma cortito para James, ahí está James Rodríguez abriendo a la derecha, una pelota milimétrica puesta para Muñoz, dominó Muñoz, fue lateral, entregó para Puerta, offside, posición prohibida de Muñoz, levantaba la bandera en línea en 13.

0: viene a buscarla John Arias. Arias marcado por el número 7, el futbolista Yukurov lo obliga a retroceder. Tiran para Lukumi, largo para el delantero, no podía Suárez. Sale atento el arquero, se queda con la pelota el guardameta Yusupov, después cae. Suárez dice: yo no lo toqué, no le pasé ni cerca.
1: No, no, el que lo toca es justamente su compañero, Kuzanov. ¿No? Es Kuzanov, sí.
0: Kuzanov, el número 2. Ahí choca con Kuzanov. El juego está detenido, Javier.
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0: Jugando seguramente sobre la izquierda para Lucumí, prefiere mandar adentro para Lerma. Lerma parado de 5, empieza a arrancar con la primera marca encima. Van tocando por parte de John Arias. Arias se mueve por todo el frente, colocó para Muñoz, centro de Muñoz. Llegaba el número 25, llegaba Suárez. La pelota rebotó en el número 18, Abdullaev. Se pierde el córner, tiro de esquina.
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0: 18 minutos, empieza a cargar Colombia desde hace un buen rato buscando el primero, centro de James, cabezazo.

Sánchez conduce, lo dejan venir, coloca sobre la izquierda, nuevamente para Lucumí. Lucumí con la pelota, caminando la cancha, espera todo Uzbekistán detrás de la línea del balón. Va la pelota sobre la izquierda para James Rodríguez. James Rodríguez otra vez para Lucumí, Lucumí para Lerma.

Mojica y la bola, Mojica lo tiene por detrás a James, mandó otra vez adentro para John Arias, se movió muy bien el número 11, colocó para James Rodríguez, avanza James, no puede sacar el tiro, siempre James, puertas del área, abre sobre la derecha, una bola que va para la habitación de Daniel Muñoz, la tiene Muñoz, se abre puerta.

0: La pelota Lerma, la toca para Puerta, viene para Luis Díaz. Díaz que se fue un ratito sobre el centro, abre para Muñoz. Centro por detrás del arco. Por detrás del arco el envío de Puerta. Saque de meta que va a tomar Uzbekistán.
1: Sí, no es buena la resolución por parte de Puerta. Se cerró mucho Uzbekistán, se abroqueló, bajó el bloque en cuanto a la defensa. No pudo entrarle Colombia, no le quedó otra Puerta que hacer lo que hizo. La resolución fue muy mala.

0: 16, Jefferson Lerma.
1: Qué rico para unos ravioles los abuelos.
0: Tremendo. A esta hora de la noche, nosotros sin cenar, mi querido Vázquez, esperando el partido. Sí, ¿qué le parece? Tiro libre que va a tomar Colombia.
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0: De hecho, por el momento no lo padece, pero tiene que cuidarse porque tiene amarilla.
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1: Sacando la bola con el futbolista Lucumí. Lucumí tirando para Sánchez, otra vez para el número 3, John Lucumí. John Lucumí lo tiene por la izquierda a Mojica. Se abre también contra la banda para recibir Luis Díaz. Sin embargo, decide ir para el otro lado, sobre el sector de la Olímpica, tomando como referencia el centenario el futbolista Lucumí, entregando para Sánchez. Viene lentamente, caminando con la bola a ras de suelo Sánchez. Sánchez para James Rodríguez. Es el que tiene que aparecer mucho más en la selección cafetera. Ahí la tiene con Puerta. Va con la pelota al número 14. Va dominando Puerta. Puerta tira sobre la izquierda para Luis Díaz. Díaz con la marca encima. De

0: del Bolonia.
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2: 30 minutos y medio.

0: Del Manchester City, la tarjeta amarilla está bien decretada por parte del árbitro. Ahora, el golpe de Kuzanov sobre Lucho Díaz es tremendo. El que impacta sobre el camarógrafo es el zaguero del City.
1: Sí, sí. Y al camarógrafo lo están atendiendo.
0: Lo están atendiendo todavía, sí.
1: Lo están atendiendo. Bueno, Luis insólito. Luis Díaz ya se levantó. James Rodríguez está preparado para pegar a la pelota. 34. No será momento de Colombia.

manda para John Arias, otra vez intenta jugar con Puerta. Puerta va tirando sobre el costado zurdo, otra vez con Arias. Arias y la pelota, Arias la domina, Arias se frena, juega atrás para Lucumí. Lucumí a la derecha con Davinson Sánchez. Davinson Sánchez la lleva ahora sí para James Rodríguez. La tiene James, le pasa Muñoz, mantiene James en cara de la punta al medio, siempre con la bola el capitán. James Rodríguez suelta cortito, entregando otra vez para John Arias.

Pasa por Lerma, viene para Muñoz, atrás va a ir para Sánchez, Sánchez con el útil, va a presionar ahora sí, Jomurodov, zafa bien Sánchez, lo eludió, lo regateó y después salió tocando cortito, entregaron para Díaz, unos cuantos toques de balón de Colombia, le llega esa pelota, James tiró, lo trabaron justo, le sacaron el gol a James Rodríguez, a punto Colombia del primero, salió con todo un hombre, va el centro, ¡gol Muñoz! ¡Gol!

0: Sucibe, un país y una patente.
1: Los Lobos Blancos, así se los conoce, ¿no? Uzbekistán.
2: Exactamente, una selección que está debutando en esto de Copas del Mundo, que ha recurrido permanentemente a la selección uruguaya para preparar diferentes competencias. Recurrió incluso para la despedida de la Copa América. La selección sub-20 preparó el sudamericano de la categoría en el año 2023 contra esta selección en un cuadrangular en Punta del Este. Como que hay un buen convenio, una buena sinergia entre la AUF y la Federación Uzbeka para preparar diferentes competencias.
1: ¿Te acordás que además cuando estaba

0: Uzbekistán en la tribuna, es tradición que antes de irse del país coman un pedazo del pan uzbeco, que es redondo, lo dejen en su casa, en un lugar puntual, y a la vuelta tiene que terminar ese pan.
1: Toma, ¿lo tenías eso? No, no lo tenía, porque no escuchaste Pirraso Mundial.

0: Ataque, por ahí están los puntos altos de esta selección Colombia, que está ganando bien por ahora el partido frente a Uzbekistán.
1: Estamos disfrutando de la Copa del Mundo, estamos disfrutando de una buena noche, sí.
2: Me gustaría contar lo que pasó esta tarde, ¿no?
1: ¿Qué pasó esta tarde?
2: Y bueno, le preguntaron por qué tiene una cinta celeste en el brazo.
1: Porque soy de Uruguay.
2: Claro, porque es de Uruguay.
1: Claro.
2: Y adicionalmente porque puede acceder a algunos servicios, ¿verdad?
0: Exacto. A los amenities.
2: Playa del Carmen. Y claro, a los amenities. Ahí está. Exacto.

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1: Para opinar hay que ver todo el fútbol. Ahora, el comentario que espera la gente.
0: El comentario del primer tiempo de Rodrigo Vázquez.

presión en esa jugada, pero claro, el rebote le queda a Lucho Díaz. Lucho Díaz levanta la cabeza y pone, para mí, una de las mejores asistencias que hemos tenido en esta primera fecha de la Copa del Mundo. Una asistencia deluxe para que aparezca Daniel Muñoz en el círculo central del área, en posición de 9. Este lateral que, reitero, insisto en el concepto, es un lateral ofensivo que pasa permanentemente al ataque. Lo hemos visto en el Crystal Palace, lo ha hecho permanentemente en la selección cafetera y hoy no fue la excepción.

bandas, con John Arias permanentemente volcado a la zona derecha, con Luis Díaz en la zona izquierda, con James Rodríguez siendo el nexo, pero cuando ataca no lo hace solamente con estos tres y Luis Suárez, lo hace con uno más, que es Gustavo Puerta, es el hombre que se ha desdoblado más, que ha pasado

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prefieren jugar adentro para John Arias, pero no controla bien y termina perdiendo la pelota. Iba saliendo entonces ahora Uzbekistán, foul sobre Yukurov, que pide la tarjeta para Arias. El árbitro se planta, Anthony Taylor pita la infracción y nada más, Vázquez.

0: horas juega Colombia nuevamente frente a República Democrática del Congo, cerrando la fecha número 2 de la Copa del Mundo.
1: Acá viene Colombia, buena maniobra ahora por el sector izquierdo del futbolista Puerta, tiraba para Mojica, corta Karimov, pelotazo cruzado ahora sobre el sector zurdo, da un par de pasos contra el sector de la derecha de la defensa para mandar afuera Davinson Sánchez. Lateral que tiene que hacer otra vez el seleccionador.

0: Suárez. En esta lo cortaron justo, pero generó peligro nuevamente el número 11, el jugador de Palmeiras.
1: Hay lateral que va a tomar la selección Colombia en 8 minutos del segundo tiempo, Javier.
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1: A propósito, era el estadio que quedaba más distante, ¿no? Unos 50, 60 kilómetros, porque el resto de los estadios estaban en la cortita en Doha y entonces uno podía darse el lujo de ver 2 y hasta 3 partidos por día en los estadios de la Copa del Mundo. Pelota larga, sin problemas, va a atrapar ese balón Camilo Vargas.

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1: ¿Y entonces, Vázquez?
2: Y entonces es un partido desprolijo, un partido que por ahora no tiene claridad en cuanto al juego por parte de Colombia, tampoco la tiene por parte de Uzbekistán. Colombia llega hasta cierto punto, se encuentra con que la calle está cerrada y ya vuelve a retroceder.
1: La única calle que se abrió fue la de Daniel Muñoz, ¿no?

0: precisión en ninguno de los dos equipos. Aparece un buen pase desde la zona izquierda para que la bajen entre el corpulento delantero John Muradov para poner la pelota en profundidad. El centro atrás aparece bien. Primero Faizulayev para rematar y en el rebote, justamente Camilo Vargas da un rebote hacia arriba. Nuevamente el jugador del Beşiktaş pone a empatar justamente el encuentro para la selección uzbeka.
1: Golazo de Kololo.

0: El encuentro para la selección uzbeca.
1: Golazo de Cololo.
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3: La verdad no sé qué quiso hacer Vargas.
0: Fue flojo.
3: Una muy mala defensa del arquero. Esa es la realidad. Porque se arrodilló, la pelota le pegó a él, después dio en el palo, ya ahí podía haber sido gol, en el vertical zurdo.

0: Una avivada, en este caso del número 22, el hombre del Besiktas, Faisulayev, para terminar decretando el empate. Yo creo que ahora sí es momento de Néstor Lorenzo de empezar a buscar las soluciones al partido. Colombia, desde que arrancó la segunda mitad, no ha podido entrar Uzbekistán. Trató, buscó, no pudo. Uzbekistán se abroquela, se repliega, no genera espacios y eso lo está padeciendo Colombia. Yo creo que puede ser muy importante el ingreso de Carrascal o el mismo Juanfer Quintero para poder buscar el pase final.
1: 17 ahora.

0: todo lo demás. Ataca otra vez Uzbekistán. La pelota la jugaban hacia el sector de la derecha. No podía Abdullayev. Es de Juan Camilo Vargas que va a salir del fondo.
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0: Queda uno solo en el primer palo, libre en el conjunto de Uzbekistán. Va James, centro de James, lo buscaban a Sánchez. Otro córner, para mí es otro tiro de esquina, le reclamaba Sánchez. De saque de arco el árbitro. Saque de meta, dice Taylor.
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0: Con gol de

0: Baja nuevamente en un momento donde el partido se convertía en algo malo, malo, malo en la noche de hoy.
1: En un error imperdonable.
0: Por supuesto, en la salida de Uzbekistán con ese saque de banda, una avivada por parte de Puerta, abrió justamente la puerta hacia la banda izquierda para Lucho.
1: Bueno, está sacando la pelota el conjunto de Colombia por intermedio del futbolista Sánchez. Viene sobre campo enemigo, devuelve con golpe de cabeza. Kuzanov la viene bajando ahora por la izquierda. Colombia recibe Mojica, que está bancando desde muy temprano, ¿no? Antes de los 7 minutos había visto la tarjeta amarilla.
0: Ya desde los 7 quedó condicionado y bancó como un campeón.
1: Está buscando la pelota Sánchez. Lento.

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0: para aprovechar justamente las sociedades con justamente Luis Suárez, también en este caso con Mojica que pasaba al ataque. En esta oportunidad estaba todo invalidado, pero para esto entró Campaz, para justamente aprovechar en velocidad.
1: Hay tiro libre que va a tomar Uzbekistán.
2: Qué suave estuvo el árbitro, Marcelo. Suave, como yerba suave, Cabral. Suave, rica, duradera. Yerba, suave, Cabral. Probá la voz también.
1: 29 minutos tenemos del segundo tiempo. Davinson Sánchez se tira en paloma para sacar esa pelota que baja en la mitad de la cancha. La viene a buscar ahora el número 14, Yomurodov. Llega primero Mojica. Revienta Mojica. Una pelota que va sobre el sector izquierdo para Lucho Díaz. Para mí lo están tomando, ¿eh? Para mí hay falta de Kuzanov, que además está amonestado.

0: La bola, ahí lateral que va a tomar Uzbekistán.
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0: Va sacando la pelota la selección Colombia. Vienen entregando por intermedio de Daniel Muñoz atrás para Sánchez. Se van a venir dos variantes también el equipo de Néstor Lorenzo. La pelota va atrás para el arquero. Va levantando ese balón.

0: en la mitad de la cancha para combinar ahí con Lerma. Lerma para Mojica. Mojica lo tiene abierto a Díaz. Tiro al arco. De lejana distancia probó Mojica. Saque de meta.
1: Fue bueno el intento, fue mala la resolución. El abrazo grande para Marcelo Rodríguez, nuestro gran amigo de Nueva York, que tiene justamente vínculo con Colombia, que está del otro lado prendido a la Deportiva del Uruguay.
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0: pierna derecha. Va el envío, va arriba Lucumí, la pelota al otro costado del área, va corriendo Suamurov, le va a quedar a Campas, dominó muy bien, tocó atrás, atención, está el tercero, ¡ay! Le erró al arco Lerma, le dijo Campas, tomá, definí la voz de frente en el área, y Lerma la mandó afuera, y se perdió Colombia, poder liquidar el pleito.
1: Fue muy buena esta por parte de Colombia, hay una dormida importante en la salida justamente de Uzbekistán, lo aprovechó perfectamente el combinado cafetero, Lerma remató y la terminó errando al arco.

0: que del otro costado la domina en el área mayor Yusupov. El arquero de Uzbekistán ya sale. 44 y medio, Vázquez.
1: Me imagino los colombianos con los que hablamos hoy aquí en el búnker de la Deportiva del Uruguay. Muchos colombianos en las inmediaciones justamente de nuestro

0: Lo tiene contra las cuerdas el seleccionado asiático a la combinación justamente cafetera. El centro que vino desde la zona izquierda por parte del número 4, Saifiev. El cabezazo que vino por parte del 14, Yomorodov. Y justamente la buena respuesta en esta oportunidad por parte de Juan Camilo Vargas.
1: No hubo nada, ¿eh? No hubo mano de John Arias. No pasó absolutamente nada como reclamaba Yomorodov. Se van a venir más cambios en el partido.
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0: Saliendo con el balón desde la derecha, el conjunto colombiano por intermedio de Davinson Sánchez. Levantaban para Hernández, cabeceaba Hernández, pero la pelota es del arquero Utkir Yusupov. 2-1 lo gana Colombia, 5 de 8.

0: en el Estadio Azteca. Campas lo hizo, 3-1, va a ganar Colombia.
1: Aplausos y solo aplausos para Cucho Hernández, que peleó una pelota que parecía imposible, que la fue a buscar con garra, con valentía, fue hasta el fondo, peleó una pelota que parecía irse, primero una falta que no sanciona el árbitro sobre él y después termina enviando un centro preciso a la cabeza de Campas, que termina cabeceando abajo.

Bueno, y después tenemos un montón de temas a nivel local, ¿eh? Prepárense porque en un ratito Nico Pirri y Rodrigo Vázquez nos van a meter adentro de los grandes, ¿eh? De Peñarol y de Nacional con toda la información. Bueno, Rodrigo estuvo.

No puedo desconocer lo que significa, lo que es. Ayer hasta yo mismo lo miraba con lupa ahí, capaz que es titular, porque bueno, es Messi. No puede ser. Las cosas que hace, es descomunal. Pero es verdad.

0: con la Sport 890. El gran Memo Polié le manda un abrazo. Le manda un abrazo acá a Javier Pérez. Infaltable. Ya es famoso en este
1: el
0: programa.
1: APA grande.
0: Es famoso en este programa. Pero vos sabés que.
1: APA, la

0: no tenía la difusión que tienen esta gente hoy en día.
1: Hoy tenés televisión, tenés radio, tenés redes sociales, tenés...
0: Por eso.
1: Tenés millones de herramientas.
0: Pero realmente, Rodrigo, yo creo que no hay mucho argumento para discutir. Yo cuando hablo de Maradona hablo porque fue lo que viví yo, lo que vi, lo que lograba el tipo. El tipo fue un revolucionario, con todos sus defectos, pero digo en la cancha. El tipo fue al Napoli, para que tengas una idea, y la gente de mi edad lo sabe, cuando mirábamos el fútbol italiano los domingos de mañana, que lo pasaba a Canal 10,

0: Y acá. Y
1: quiero, ya apareció.
0: Y quiero Nico. Decir,
2: Pablo, tinieblas.
1: Grande Nico.
0: Yo quiero decir, un abrazo, ver, grande. Como fan de Cristiano, más allá de eso, yo reconozco lo deportivo de Messi ayer, que nunca debió suceder porque debió ser expulsado. Y está claro que Argentina así en los últimos partidos juega con un VAR diferente y juega con un arbitraje diferente al resto.
2: Totalmente. Ay.

0: De acuerdo.
1: ¿Cómo se puede?
2: Totalmente de acuerdo. Ayer hasta estaba mirando el partido cuando le anulan el gol a Argelia. No,
3: qué mal día para hacer pibes.
2: No, no, cuando le anulan el gol a Argelia, demoraron hasta como 20 minutos a poner repetición. No, y siempre los ponen enseguida. A los 2 minutos ya estamos viendo cómo fue el offside. El de Argelia demoró media hora. Es todo un campeonato diferente el de Argentina. Me molesta.
4: No, pero no es así. O sea, ayer sí, claro que es un error de Marciniak y del VAR, todo lo que vos quieras.
0: Ahora, qué curioso, ¿no? Marciniak arbitra el último partido del Mundial pasado y el primero del Mundial siguiente a la República Argentina.
4: Pero, ¿y qué tiene? Pero,

que el mundo está contra Uruguay. Pero pará, yo te pregunto, ¿qué tiene de malo? A ver, ¿en qué influyó Marciniak para que Argentina sea campeón del mundo en la final contra Francia? Nada, nada, en nada. Fue un partidazo, impresionante, el mejor partido que vi en mi vida, en vivo. Nada, Marciniak, impecable arbitraje.

0: y en algunos irrisorios en toda la Copa del Mundo de Qatar, Mauro. Hay cosas que no se pueden negar, que pasaron.
1: Se Gorsi ni Sopirri.
2: No, sí, Gorsi, Sansó, el Bambino. Ahí. Todos siguen a su mentor y de ahí para abajo.
0: Ayer, Mauro, mirá, te lo voy a decir así porque fue otra de las cosas que me llamó la atención. Messi en una hace casi un golazo, que pudo ser otro de los goles que hizo.

Bueno, lo cierto, que, uy, mirá, bueno, vamos a hacer lo siguiente. Vamos, pero arrancamos con esto porque me gusta, porque sé que hay mucha discusión. Anoche, mi grupo de amigos de toda la vida, somos 14, que no podés, o sea, durante los partidos de Uruguay, no lo miro porque no sabe lo que es. O sea, se pasan diciendo que Darwin este, que Viñas este, que tiene que jugar este, está. Son todos técnicos, como somos todos nosotros, creemos. La discusión era...

0: Expulsado, y sí, debió ser expulsado, claro que sí. Yo no lo niego a eso. Lo que digo es que es impactante. Impactante. Bueno, Nico,
1: Sí.
0: bloque, pequeña pausa. Usted tiene data de Peñarol, ¿verdad?
1: Tengo y reciente.
0: Muy bien,
1: Apa.
0: muy bien. Venimos rápidamente con un bloque de los grandes, con Nico y con Rodrigo, porque también queremos saber cómo están trabajando los equipos de.

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0: porque ya de hace mucho tiempo se viene hablando y que Peñarol tiene la intención de que justamente el jugador se quede. Así que Jonathan Rodríguez, yo creo que después de esta prueba médica va a terminar arreglando su llegada a Peñarol.
1: Bien. Importante, si Peñarol lo vuelve a poner en órbita futbolística, es una muy buena incorporación. Lo que pasa es que desconocemos cómo está, pero obviamente le falta continuidad por su lesión.

0: Rodríguez dejó un muy buen recuerdo, ¿no?
1: Buenísimo,
0: anduvo
1: recuerdo.
0: Muy bien.
1: Pero el tema,
0: muy bien anduvo.
1: El tema es el otro punto. El tema es que Peñarol necesita jugadores que vengan a jugar ya.
2: No, y después está lo otro, Nico, con respecto al tema de Guzmán.

que le falta todavía ser campeón con Peñarol, pero si Peñarol comprar eso, y bueno, el título en algún momento lo va a lograr, no hay ningún tipo de duda. Pero bueno, sí, en los dos periodos que él estuvo,

tuvo que tomar una decisión bastante importante en este tiempo de sacar a Casemiro porque la verdad que no estaban funcionando las cosas, creo que controló más. Se están viendo equipos que se ponen por delante, quizás no los favoritos, que después les cuesta mucho el segundo tiempo. Le pasó a Marruecos, le pasó a Arabia Saudita contra nosotros, que no tienen esa capacidad.

sensación de que regalamos un tiempo. La verdad que merecimos ganar, porque el segundo fue un cambio profundo de Uruguay, ¿no? Lo dominó, lo sometió. Hicimos de su arquero la gran figura del partido.

0: partido con el otro. En uno ibas perdiendo, necesitabas recuperar, en el otro empieza de cero, no sabemos qué va a pasar con el rival, si va a jugar de la misma manera con España o no. Entonces, no es tan fácil, si no seríamos todos, no, sería todo el mundo entrenador.
1: Claro, claro.

0: Se nos cortó, se nos cortó. Bueno, tengo que hacer algo yo, Nico, para retomar ese contacto.
1: No,
0: ¿Me
1: no, no, usted
0: avisás?
1: nada, usted espera hasta que yo le dé lo que hay.
0: Perfecto. Pequeña pausa y ya retomamos con Gustavo Poyet.

0: juegue, que es la posición que vi al mejor Uruguay con Marcelo Bielsa.
1: Excelente, sí. Es que Gustavo, si no hubiese sido por las lesiones que sufrió De la Cruz, mirá, creo que vas a coincidir.

situaciones en Uruguay. Yo decía, previo al Mundial, como hay un cambio generacional, hay jugadores que se fueron muy jóvenes de Uruguay, hay jugadores que ni siquiera pasaron por primera división. Por ejemplo, Juan Manuel Sanabria,

Sanabria también lo que decías de la gente que conoce o no conoce. También hay cosas que hay que explicarlo de una buena manera sin ser crítico o ser negativo. No es lo mismo entrar en un partido que tenés todo para ganar que jugar.

0: por lo menos semifinales, y después, bueno, ya sabes, ¿no? Es una cuestión del
1: Sí.
0: momento.
1: Bueno, y para ir cerrando, Gustavo, y agradecerte todos estos minutos, Argentina ayer, Messi ayer, viste que está el tema de los tres.

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0: Bueno, seguimos aquí en Quiero Fútbol, seguimos en Quiero Fútbol. Bueno, algo de información de la selección uruguaya, después de hablar con Gustavo Poyet recién sobre... Ya, ahora tenemos que hablar del partido con Cabo Verde, ya tenemos que hablar del encuentro que vamos a tener el próximo domingo a las 7 de la tarde en el Hard Rock Stadium de Miami.
1: Lo primero que hay que marcar respecto al entrenamiento.

puntual, empezaron a ir a la cancha los jugadores titulares. Hay que hacer una salvedad respecto a los jugadores que participaron hoy. Dentro del grupo de suplentes no estaba Canovio, tampoco estaba Sanabria.

en zona, en este caso de mitad de cancha hacia adelante, con Valverde por un lado, Bentancur por otro, Ugarte en el medio, y arriba Canovio por la derecha, Araujo por la izquierda y Viñas como centro delantero, siendo Sanabria el lateral izquierdo.

todos compartimos, Eduardo, que el equipo tiene que buscar el partido. Yo entiendo que los rivales son otros, pero con una postura del segundo tiempo y que no tenga nada que ver a lo que fue el primer tiempo, ¿no?

Son temas que hay que corregir en el rendimiento de quienes entran y quizás en alguna variante si es que los tiempos, las recuperaciones, así lo permiten para el entrenador.

Uruguay va a dominar y a someter y a buscar, y Cabo Verde va a defender muy cerca de su arco, y De la Cruz es importante, porque De la Cruz es un jugador que quiebra líneas, que es un jugador que toma el control de la pelota.

0: Mirá la que tenemos acá.
1: Muy
0: La
1: buena.
0: celeste.
1: Qué linda la celeste ahí. Muy
0: No,
1: buena.
0: pero te decía un poco esto de que Bielsa vino a concentrar acá, entonces nos tiene viajando, ¿no? Yendo a Miami, volviendo.

verdad que es eso. Yo lo miraba ayer y se lo vio Messi. Y me parece que está demostrando con 39 años que está en su... No sé si, no digo en su mejor momento, pero que es él. Y eso creo que es lo más importante para ustedes.

0: acción y esa patada, apelando a tu sinceridad, sacándote la camiseta de Argentina, que es difícil que lo haga, lo entiendo. ¿Debió ser expulsado Messi o no?
1: Vos sabés que me sorprendió.

0: No, no fue nada, no, no fue un toquecito de una disputa de balón, no, no pasó nada. No, para mí no, para mí no.
1: ¿Viste? Ahí está. Ríanse, ríanse ustedes, pero fue así, ¿eh? Fue bastante, hasta me llama, fue bastante curioso, pero bueno, ahora con el tema de la tecnología.

que intenta ver si puede llegar a concretar, por ejemplo, la llegada de alguno de los jugadores que se hablan de que en Nacional no van a continuar. El caso de Carneiro, hay que ver si esto sucede o no. También en otro de los equipos justamente que se intenta mover en este fútbol.

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que está trabajando el entrenador de la selección, pensando en el partido del próximo domingo frente a Cabo Verde, con una gran transmisión, como ustedes ya saben, toda la cobertura de la Radio Deportiva del Uruguay en cada momento, en cada instante de la selección, pero también manejando

Diego Maldonado. Pero ahora van a seguir mis compañeros. Si viene justamente último al arco con todos los compañeros, con todas las novedades de los grandes, pero viviendo más que nunca el campeonato del mundo. Y en un ratito, junto con Andrés Cancellara, estamos a través de la radio de

0: después del empate frente a Arabia Saudita. De eso y también del periodo de pases del fútbol uruguayo vamos a estar hablando en Sport 890. Lo tengo a Nico Pirri. ¿Cómo anda, Pirri? Bienvenido.
1: ¿Cómo les va? ¿Fue en especial el programa para mí por algún motivo, no?
0: No, porque todos saben.

0: laborales y bueno, parece una historia de nunca acabar.
1: Rampla y Gorriones, ¿no? Gorriones creo que hasta también. Es peor todavía, porque Gorriones ayer se le transmitió a los jugadores que no hay más plata, porque el grupo inversor se bajó, así que los jugadores deberán ver qué hacen.

Nacional sigue interesado, por supuesto. Lo otro, fue ofrecido Gabriel Neves a Nacional, futbolista que estaba en Estudiantes, solamente 18, 19 partidos, si no me falla la memoria, el jugador en el

rendimiento uruguayo muy dispar entre lo que fue la primera parte y la segunda parte. Hoy, los jugadores titulares, más Canovio y Sanabria, realizaron un trabajo diferenciado.

porque el partido no fue por ahí en el primer tiempo, no lo buscaron. Yo no voy a caer en decir que Valverde como extremo no puede jugar nunca en Uruguay. No lo buscaron, no lo encontraron. El partido en el primer tiempo precisamente no fue por ahí. Me gustaría

Cabo Verde, era una chance inmejorable para Uruguay sumar los tres puntos. Pero el equipo levantó. Yo estoy convencido de que si juega de esta manera y con estos cambios que se dieron el otro día, y bueno,

0: que los resultados le van a venir a Uruguay. Si repite lo que hizo en el segundo tiempo, ¿no? Si
1: pero
0: fue
1: que yo creo que lo
0: del primer tiempo es lamentable.
1: Yo creo que, a ver, es consecuente. Yo creo que lo que termina haciendo en el segundo tiempo Uruguay es en consecuencia de los cambios que termina haciendo. Ingresa Canovio, que estuvo muy bien. Valverde pasa a centralizarse un poquito más. El ingreso de Sanabria le dio mucho más aire y más marca al sector izquierdo.

segundo tiempo. Lo que sí es, el partido con Cabo Verde es la prueba de ver si fue producto de los cambios y si estamos encontrando el 11 para el partido con Cabo Verde, si termina siendo lo que

0: Básicamente si está para empezar desde el vamos, pero sin duda va a ser un elemento importantísimo que quizás antes del Mundial se pensaba que De la Cruz iba a ser un actor de reparto y va a terminar siendo seguramente un protagonista.
1: Bueno, la pregunta que

Medio de eliminatoria. El equipo no atacaba, el equipo no generaba, el equipo no jugaba nada. En el segundo tiempo, revoleando el poncho, es cierto, con pocos circuitos de juego, pero llegó, intentó, pateó al arco, convirtió al arquero saudí como gran figura. Entonces, yo...

0: pero...
1: Claro, pero pará, detened ahí. Están todos a la orden. Esto no es igual a decir están todos en condiciones bueno, para jugar.
2: ¿Está? Claro, no, no. Está a la orden, Josema, pero no va a jugar.
0: Por eso digo, no sé Piquerés cómo estará Piquerés, en ese Piquerés. Sector. Yo creo que demostró y jugó.

desde atrás, yo creo igual que es un muy buen zaguero para este tipo de partido. Yo no sé después contra España si puede ser un zaguero que pueda estar a la altura, pero después hay otro aspecto. Uno ve lo que, a ver, los partidos del Mundial, por ejemplo, Argentina

0: Buah. Porque, no, claro, porque...
1: pasa que a veces que lo sigo no
0: dejamos, está bien, pero estoy pidiendo como excepción y ampliando después de la pausa, como dice Nico, bien. Porque dejamos acá arriba de la mesa una frase que tiró Nicolás y la dimos por válida

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que los marca a todos y con futbolistas que saben administrar el juego y que en la medida de que tengan contacto con la pelota pueden llegar a lastimar a su rival, pueden filtrar pases, caso concreto Lisandro.

0: 13 que llevaron a el VAR a, en este caso, no llamar al árbitro, sí, del partido. Más allá de que, insisto, es una jugada para mí clara de amarilla.
1: Sí,
0: de amarilla,
1: sí, claro, seguro. Amarilla sí, amarilla,
0: amarilla
1: sí,
0: seguro. Mismo, ¿no? Yo creo que los árbitros VAR lo que evalúan es lo otro, ¿no? La fuerza, la

0: partido de Uruguay.
1: Todas las jugadas
0: voy
1: son
0: a guardar
1: distintas.
0: Todas estas palabras. No, no, todas las jugadas son distintas. Voy a guardar estas palabras firmemente que acaba de decir Franco.
2: Mira, bueno, yo no lo digo en el caso del licenciado López, porque me parece que tiene otro análisis

0: Pero todo lo que dice lo dijo Gustavo Poyet.
1: Yo creo que fue una gran nota que hizo Mauro Más hoy.
2: Sí, sí.
1: Y hay que resaltarlo en las notas que hacemos en la radio. Yo creo que alguna de las cosas de las que dijo, y comparto plenamente, una forma de marcar de Argelia, sí, totalmente.
3: Yo lo que

0: Nicolás no Ángel. Lo estamos diciendo, Nicolás Ángel. El tema que ponen en cuestionamiento.
1: Pero, por ejemplo, para
0: ponen en cuestionamiento.
1: Pero,
0: sí.
1: Pero, por ejemplo, para Nico Pirri.
0: Le sacan mérito a lo que voy yo.
1: Cinco de los jugadores de este mundial hasta ahora.
2: Hasta ahora.
1: Hasta ahora.

Minutos está con nosotros Gastón Fernández, representante de Noble. Hoy hablamos de este jugador. Nico Pirri viene tirando ese nombre hace rato como uno de los futbolistas que interesan al Club Atlético Peñarol. Vamos a ver cuál es la situación de este futbolista que es.

Maxi había hecho en el anterior torneo, pero sobre todo también para poder reafirmar lo que venía haciendo el equipo, que bueno, obviamente que lo pensaron muy bien el seguir el equipo.

Actualidad del jugador, contame, ¿qué contacto tuviste con Peñarol? Si Peñarol ya realizó un movimiento por él, ¿y qué otras ofertas tenés? ¿De qué parte del mundo están en este momento interesados en el futbolista?

Bien. Mosqui, te pregunto por algunos jugadores puntuales. Con respecto a ver, uno de ellos fuiste intermediario en aquel momento para la salida del jugador de Nacional para irse a los Emiratos Árabes. Fabián Noguera,

y 9 con gol. Y bueno, lo viene haciendo, viene jugando todos los partidos y viene equivocándose de vez en cuando, como dice él. Así que yo creo que van a venir más cosas por él. Es un muy buen.

0: fútbol ecuatoriano.
1: Tenemos contrato hasta agosto del 27, o sea, a partir del otro mes, un mes más. Sí, aquel al principio le costó un poco, lógicamente, por el cambio tan grande

Él al principio le costó un poco, lógicamente, por el cambio tan grande de llegar de Boston River a un gigante de América como fue Liga de Quito, y sumado a eso los 3.000 metros de altura que no son fáciles. Pero bien, se adaptó muy bien, está teniendo regularidad. Hace 2 años que viene jugando partidos, jugando los 2 años Copa Libertadores, el año pasado llegando a semifinales, ahora clasificando primero a octavos, jugando contra equipos brasileños a gran nivel. Y bueno, por suerte es que ya se quede. Así que vamos a ver, porque también Jan está muy a gusto y está muy contento jugando en el equipo que está jugando. Hoy es parte de los tres capitanes del club, y bueno, lo que ha logrado.

0: esas dificultades, bueno, hoy está disfrutando de un gran momento y me alegro mucho por él.
1: Gastón, yo sé que en algún momento los grandes estuvieron interesados en él. ¿Sentís que por esta realidad, la que acabas de describir, es muy difícil un retorno al fútbol uruguayo?

fue el entrenador que lo tuvo más tiempo en Boston River. Pero bueno, lo que pasa es que es difícil el tema de la salida de Gian en Liga por todo lo que te comenté. Entonces, obviamente,

él dijo un tema afectivo con el club, que hace de que haya por lo menos un acuerdo de palabra, que si existía la chance de mejorar en su carrera, esta cláusula de rescisión de contrato no iba a ser impedimento y quizás

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0: Pirri ya habló algo de Peñarol, mencionó esto de Noble, que recién repasamos en qué está. ¿Qué pasa con Arezzo? ¿Se compra o no se compra la ficha?
1: No, ayer se votó de que sí, por más que algunos dirigentes digan que no hubo votación. Lo cierto que él...
0: Usted como... tiene que se votó.

y el millón de dólares, por todo lo que veníamos hablando, ¿no? Mensualidades, premios, etcétera, hasta el cierre de contrato. Pero es un dinero muy importante para Nacional. Que Nacional sabe que va a tener que hacer alguna posible venta, sabe de que Agustín Dos Santos es la mira puesta por diferentes equipos, pero al momento las ofertas que han llegado no han colmado las expectativas del equipo de Nacional. Y sin duda que para este periodo de pases va a tener que hacer.

0: acá a un futuro. Lo cierto es que el inversor de Gorriones se fue. Así que se voló. Hablando de Gorriones.
1: Bueno.
0: Por lo tanto, muy Gorriones ya deja también de entrenar. Un Gorriones que en su momento se

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Lo estamos escuchando, es a quien eligió Andrés Méndez, tacuarembuense también, muy ligado a Tacuarembó. Pablo murió de un día como hoy de 2007, nació en 1959 y por eso lo estamos escuchando. Andrés Méndez pone al aire esta emisión a través de Sarandí 690, Sport 890, también Radio Real de Colonia y FM Total 102.9.

8 grados la temperatura a esta hora aquí en la capital y el área metropolitana. Cielo algo nuboso, el viento del noreste a 17 kilómetros en la hora, 1022 hectopascales la presión, 86% el índice de humedad y 15 kilómetros la visibilidad. Precipitaciones a

6:10 de la mañana. La diaria titula: El Parlamento dio sanción definitiva a la Ley de Empleo Integral. La iniciativa, que establece estímulos a las empresas por la contratación de trabajadores y que fue presentada por el Poder Ejecutivo, fue aprobada por unanimidad en ambas cámaras. Y está la foto de allí de un trabajador con su casco, con su mameluco y con una, no sé qué herramienta es, esa que larga chispa para todos lados. Fin de una.

Título. Más allá del juego inglés, Kane hizo foco en su actuación personal y avisó: "Esta competencia me ayuda a superar mis límites". Kane se sumó a las ráfagas goleadoras del día anterior de las figuras de Haaland, de Mbappé y de Messi. "Todos han tenido un muy buen comienzo", dijo el atacante a los periodistas.

México, Irlanda e Italia en el grupo E, pero los goles a favor los dejaron afuera. El arquero de esa selección de Noruega era Erik Thorstvedt, el lateral derecho Haaland y entre los delanteros Sørloth. Por ese entonces tenían 32, 22 y 32 años respectivamente y no se imaginaban que 32 años después sus hijos iban a estar jugando un mundial para Noruega.

rumbo de su gestión. Lubetkin viajó en misión oficial 160 días con Roma como su principal destino, con 7 visitas y más de 40 días. El ministro asegura tener documentados los resultados de cada viaje. Con búsqueda todos los jueves sale Galería, una banda de actores.

Que comienza con el Parlamento. Diputados aprobó por unanimidad la nueva ley de promoción del empleo. La norma unifica subsidios de hasta el 80% del salario para jóvenes, mujeres, jefas de hogar, afrodescendientes, personas trans, mayores.

de leyes anteriores y llegar al interior del país. Aprender haciendo, la visión de Virginia Verderese al frente de la UTU. Con 29 años de trabajo en equipo y un fuerte énfasis en el arraigo territorial,

Ana Díaz. Sánchez llamó a definir el lugar que Uruguay quiere ocupar en las próximas dos décadas. Los títulos de la R.

el plan del Banco Central para proteger datos de los usuarios del sistema financiero. 3-1 Colombia-Uzbekistán por el Mundial 2026. El equipo cafetero se quedó con un trabajado triunfo. Junta de Canelones.

Soy una lectora voraz, dice Mercedes Rosende, que está en la tapa de Voces y en la entrevista central. Es escritora. Siempre supe que iba a dedicar

0: En 21 de septiembre y Coronel Mora, Pasitos de Yauri, hasta las 8 de la noche.
1: Exactamente. Y, pedidos a envíos a domicilio.
0: Trae eso.
2: Basta, chicos.
1: Loco. Bueno, vamos a Brecha. Made in Canelones es el título. Los nexos del comité de campaña de Yamandú Orsi con el mundo de los barrios privados. Hay una fotografía de Yamandú Orsi con Julio César

Central. Proponen modernizar normativa de la negociación colectiva. Más temprano que tarde se necesitará adecuar la ley de negociación colectiva a cambios del mundo laboral, afirmó el doctor Rodrigo de León. Felipe Carballo, senador del Frente Amplio. Si integras el gabinete y hay cosas con las que no estás de acuerdo, deberías dar un paso al costado.

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A esta hora en el norte, 15 grados es la máxima que se pronostica para la capital y el área metropolitana, con las lluvias que llegarían hacia la tarde. En el este del país 16 grados, nuboso, periodos de cubierto con heladas, neblinas y bancos de niebla.

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Son las 6:50 minutos. Un giro de Trump trastoca la cumbre de líderes del G7. Reunidos en una soleada ciudad balneario a orillas del lago Lemán, los líderes del grupo de los siete países industriales

ganó a Panamá 1-0. Esos son los resultados de los partidos de ayer por el Mundial 2026. Tenemos Sudáfrica

y este nuevo sistema permitiría superar muchos de esos inconvenientes, así que bueno, era un tema que estaba pendiente. 7 de la mañana en punto, señoras y señores, hoy es jueves, para muchos termina esta semana, para muchos el jueves es un día especial, para otros es un día más. Nosotros, por ejemplo, para nosotros, porque estaremos a las 6 de la mañana, mañana viernes terminando una jornada, mañana es 19 de junio, así que nos estaremos encontrando en esa fecha patria aquí para decirlo.

0: 8 de junio, señoras y señores, si aún no salieron a la calle, les advertimos que está frío. Se siente, ¿eh? Hay un poquito de viento también, al menos acá por la zona sur del Uruguay. Lo mejor para quienes están levantándose en este momento para iniciar otra jornada con fuerza y con ganas. Laura, ¿cómo estás?
1: Muy bien, buen día para todos, bienvenidos. Y ya saludamos a Andrés Méndez, que está ahí en los controles, todo pronto para esta emisión de Informativo Sarandí y también por streaming con Manuel Bolaña, que se ocupa de toda la dirección de las cámaras para que también nos puedan ver, además de escuchar. Y vamos a ver cómo está el tiempo. Guillermo Ramis nos hablaba además de lluvias para el día de hoy, fundamentalmente hacia la tarde.

0: número de integrantes de la Comisión de Salud para fortalecer, así lo anunciaron las autoridades, el trabajo, dijo en su comparecencia ante el Parlamento la ministra de Salud, Cristina Lustenberg. En ese contexto, cuestionó la actitud de los prestadores de salud ante el caso de la fiscal de la anestesista condenada por mala praxis, Inés Miralles.
1: La Caja de Profesionales comenzará a cobrar a partir del 1 de agosto timbre profesional por registros vinculados a consultas médicas. Tendrán un costo de 170 pesos. La Junta Nacional de Salud envió una carta al organismo solicitando que deje sin efecto esa medida. Las mutualistas analizan esta situación.
0: El ministro del Interior, Carlos Negro, compartió.

0: Desde la 1 de la tarde tenemos la segunda fecha en marcha con el partido Chequia-Sudáfrica en Atlanta, a las 4 de la tarde en Los Ángeles, Suiza-Bosnia y Herzegovina, y a las 19 jugarán en Vancouver, Canadá-Qatar.
1: Los uruguayos Gustavo Tejera, Nicolás Tarán y Carlos Barreiro arbitrarán el partido México-Corea del Sur, que se disputará a las 22 horas en Guadalajara. Leodán González y Antonio García estarán

0: trabaja con, como dice, por ejemplo, sin regulación jurídica.
1: Sí, también cuestionó a los prestadores de salud ante el hecho. Dijo, no puede ser que los prestadores no comiencen de manera inmediata una investigación interna cuando ocurre un evento de estas características y sea recién ante los requerimientos del Ministerio que se comiencen a recabar elementos probatorios.
0: Hace una línea de tiempo de cómo se dieron los hechos y la denuncia por el nuevo sistema de salud.

0: Alejandro Zavala, quien presentó el proyecto, enfatizó que el sistema político debe responder al enfrentamiento entre bandas de crimen organizado que utilizan municiones de alto calibre y armas modificadas.
1: Estas armas no están prácticamente reguladas porque son nuevas, ¿no, verdad? Igual que la de aire comprimido, que tampoco estaban reguladas porque no tenían letalidad. Hoy ya hay armas de aire comprimido con letalidad y, por supuesto,

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toda la República Oriental del Uruguay, 2 horas menos aquí en Playa del Carmen, lugar donde se ha elegido por parte de la selección uruguaya para concentrar y preparar cada partido de cara a la Copa del Mundo. Copa del Mundo que continúa, Copa del Mundo que tiene partidos en la jornada de hoy, ya comenzando con la fecha número 2 de la fase de grupos, que ayer culminó justamente con la fecha número 1 y que vamos a venir con todos los detalles en un nuevo día de entrenamiento.

Obviamente tuvo partidos y más compromisos correspondientes a esta fase de grupos en su fecha número 1, que culminó en la noche cuando se dio la victoria de la selección Colombia ante Uzbekistán. Pero la jornada futbolera en el día de ayer arrancó con la igualdad 1-1 entre Portugal y República Democrática del Congo. Además, tuvimos la gran victoria de Inglaterra, uno de los candidatos que pisa fuerte justamente en este inicio de Mundial. 4-2 le ganó a Croacia en un partidazo hasta el momento, el mejor partido de lo que ha sido el Mundial 2026.

0: En Quiero Fútbol, el entrenador actual, el exjugador de la selección uruguaya, campeón de América en el año 1995, una de las figuras que ha tenido justamente nuestra selección en esa etapa, habló en Quiero Fútbol con Mauro Mas. Acá está lo que dijo Poyet hablando sobre Uruguay y lo que es justamente su participación en la Copa del Mundo.
1: Bueno, mira, lo dije antes del partido, la decisión de Marcelo de jugar con un sistema diferente, por más que la gente piensa que

Señores, vamos a empezar a repasar lo que ha dicho el presidente de la Asociación Uruguaya de Fútbol en el día de ayer en 100% Deporte. Nacho Alonso se refirió a varios temas, entre ellos la actualidad de Jorge de Arrascaeta y de Ronald Araujo, jugadores que no estarán frente a Cabo Verde, pero que continúan con un franco ascenso su recuperación. Acá está lo que dijo el titular de la Asociación Uruguaya de Fútbol.

que esto es porque viene de un largo tiempo sin jugar, también de una operación que él se hizo ya hace un tiempo, una operación importante. Entonces los pasos a dar son, primero, que la sanidad haga un estudio, hay un que vea el jugador, si está todo ok se lo comunica al área deportiva, y ahí bueno, el área deportiva, si decide contar por el jugador, ahí entraríamos.

0: Tiene contrato hasta diciembre del 27, o sea,
1: Bien.
0: hasta fines del año,
1: Bien, o
0: hasta
1: sea,
0: fines del año que viene.
1: ahí.
0: Nosotros el año pasado, bueno, este año, principio, cuando Maxi ascendió, bueno, hablamos ahí con el club y vimos la posibilidad de que Maxi se quedara estos primeros 6 meses, bueno, para firmar lo que Maxi había hecho en el anterior torneo.

pasás, estás para pelear. Estás para pelear porque en ese mano a mano, en ese cuerpo a cuerpo, Uruguay siempre tiene que dar. Así que yo lo veo por ahí. El ser competitivo va para eso.

la selección nacional. La selección va a viajar el sábado en el entorno de las 2 de la tarde rumbo a Miami. A las 18:45, 19 horas aproximadamente, van a estar hablando Bielsa y un jugador en el tradicional Match Day menos uno. Por ahí las cosas entonces en torno a nuestra selección, que se prepara para su segundo partido en la Copa del Mundo 2026.

Bosnia, y a las 19 horas Canadá será rival de Qatar. Todo esto en el marco, reitero, de la fecha número 2 de la fase de grupos de la Copa del Mundo que se disputa en Estados Unidos, en México y en Canadá. Por supuesto, vamos a estar compartidos en vivo la Deportiva del Uruguay con toda la información al instante de lo que está sucediendo en el Campeonato del Mundo. Ya a partir de este momento está pronto el equipo de 100% Deporte para seguir analizando lo que es el Mundial 2026, lo que tiene que ver con la selección uruguaya que se sigue preparando para su partido frente a Cabo Verde y más noticias porque se

Por el entrenador budista que desde el comienzo planteó la posibilidad, salvo las exigencias de FIFA, de concentrar en la costa oeste de la Florida y desde allí, sin público, sin gente, sí compartiendo un diario de mundial permanente.

0: saludo para todos.
1: Ponemos el título de Peñarol.
0: Bueno, Peñarol que ya comenzó, obviamente, los trabajos, prepara el inicio de la temporada en este segundo semestre. Seguramente Jonathan Rodríguez va a ser en las próximas horas nuevo jugador de Peñarol, ya con la prueba física superada, se acercaron las partes para negociar su llegada.
1: En lo mediático, el presidente Rulio no eludió el tema Carney.

Cavani, el entorno de Cavani también se blinda, para utilizar la misma palabra que utilizábamos hace minutos. No se sabe qué va a pasar con el futuro de Cavani. Cavani apostaba a quedarse el segundo semestre en Boca. Siempre tiene esa sensación de que puede revertir estos malos meses que ha pasado, donde no ha tenido continuidad. Pero bueno, es un ciclo que se ha terminado. Una pena como fue además el ciclo de Cavani en Boca. Había arrancado de manera interesante.

en un fútbol, Roberto, que ya es cada vez más físico, el día que de repente empiecen a coordinar ciertos movimientos, jugadores atletas, como son muchos de los africanos, o la mayoría de las selecciones africanas, de

que elevan ese promedio al que hago referencia, porque están los 7 goles de Alemania, porque, bueno, Estados Unidos hizo 4, porque Argentina hizo 3, porque ayer Inglaterra hizo 4, pero es alto.

0: hacia sí, dos, sí. Que se jugó además con aire acondicionado.
1: Bueno.
0: Y es una explicación. O sea, la intensidad con respecto al clima que se vive en los Estados Unidos y en México con altas temperaturas,

0: El primero, Rodri Liviano. Ayer, ¿cómo estuvo el entrenamiento? Hagamos un repaso de todo de lo que pasó en la jornada.
1: Fue un entrenamiento de compensación física, donde no se generó una instancia de posicionar un equipo en cancha. Tuvo por un lado la separación, sí, de titulares y suplentes, donde, o por lo menos titulares y suplentes que fueron el otro día frente a Arabia Saudita, con la salvedad de que, por ejemplo, con los suplentes que fue

0: el ritmo, está todo lindo los apellidos, porque si no saldríamos a la cancha con Araújo y de Arrascaeta, ¿no? Y ya está.
1: Pero mira, si mira, no, también soy, no puedo jugar. Me pongo primero en la lista de que Vinia, estando bien, es titular en Uruguay.
0: Sí, o Piquerés.
1: O Piquerés. Cualquiera de los dos. El tema es que no lo vimos entrenar ninguno de nosotros, porque no podemos entrar a los entrenamientos y cuando entramos vemos a los suplentes. Ahora, si el técnico lo vio, lo puso de titular y no estaba al 100%, es un error del técnico.
0: Sí, yo creo que sí.
1: Que lo subsana en el segundo tiempo cuando...
0: Pero me parece que si lo puso estaba bien.
1: O sea, bien no estaba, Roberto, porque vimos... Todos vimos en la cancha lo que dio.
0: A los testeos físicos y a lo que vio. Si no, se regala.
2: A ver, Roberto.
1: Los testeos físicos, todo relativo, pues también rompieron a...

0: Mavín, a ver, desde lo físico se termina de recuperar y bueno, evidentemente Bielsa lo vio en condiciones como para poder ser titular. Viña ha sido el lateral de Bielsa en la preparación, en las eliminatorias, en la Copa América. Ahora, el otro día quedó demostrado de que en un 100% no estaba, ¿no? Que le faltaba todavía para estar.
1: Entonces es un error.
2: Claro.
1: Sí, si claro, alguien no está 100% no puede jugar.
0: Claro, dicho esto, el que sí está en un 100% y que Bielsa tiene una consideración muy importante sobre él es Sanabria. Y yo por eso creo que Sanabria es el que va a arrancar como titular. De hecho, el otro día entra

0: Era grande que había con Fox.
1: Apareció alguno que puso los morlacos.
2: Pues caballero Don Dinero. Si la tienes y si no pateas al arco, es aburrido. Gracias por leer el mensaje. El partido de Noruega-Irak estuvo bueno. No son candidatos ninguno de los dos. Viñas, en lo físico, no lo vi tan mal. Sí, falto de fútbol. Muy impreciso. Bueno, Marcelo.
1: ¿Viñas o Viña?
2: No, Viña.
1: Ah, Viña.
2: Supongo que es Viña. Él le puso Viñas.
1: Ah, por eso.
2: Pero supongo
1: Viña
2: que
1: Viña fue el mejor de Uruguay.
2: Viste que a veces los futboleros se

Lo de Viñas jugando de Viñas, es decir, de centro delantero, y Valverde jugando de 8 o de volante interior, se cae de Maduro. Yo creo que el equipo el otro día le respondió de tal manera a Bielsa en la segunda parte, que me parece que no hay dudas.

0: llegar. Bueno. Lo preocupante es eso. Bueno, que no pasó un partido, vuelta, vamos. ¿Cómo?
1: Que no de tanta vuelta, digo.
0: Es la conclusión a la que quiero llegar, Roberto. Que
2: fuiste
0: son
2: hasta
0: cinco,
2: Madrid para llegar a Playa del Carmen.
0: Bueno, ¿por? Pero volvemos a lo mismo. Me parece que hay que hacer una argumentación de todo, ¿no?
1: No, está bien, está
0: o
1: bien. No,
0: o tiro y que la gente no entienda nada.
1: No, te toreamos un poco. Es para

0: imaginan lo que fue la llegada de México ayer a Guadalajara.
1: Por eso.
0: Fue, fue una cosa demencial.
2: Hay una fiebre mundialista con las selecciones latinas, sobre todo, que está generando mucho impacto a nivel general, ¿no?, en la Copa del Mundo.
3: ¿No vieron la movida de Colombia en México también? Miles y miles de aficionados. Sí. En realidad
2: ayer estaba repleto el Estadio Azteca, ¿no?
3: Claro, el Mundial genera esto, ¿no? Y después están las colectividades. A mí me parece que no le podemos impedir a los uruguayos que vayan a... o sea, no hay cosa más...

sino disfrazados de cierta manera de seguridad privada dentro del hotel, pero que sirven para generar la seguridad pertinente y evitar cualquier tipo de ruptura en ese blindaje que se está queriendo imponer por parte del gobierno. Pero lo cierto es que se

equipos de fuste de la Liga Mexicana como el América, Monterrey, las Chivas de Guadalajara, Puebla, por nombrar algunos nomás. Entonces están acostumbrados a recibir delegaciones deportivas y en ese sentido se adaptaron algunas de las características para

0: porque el sábado y el domingo, en los días previos, en Miami, la gente estaba preocupada, y con lógica, por el precio de las entradas, ¿sí? Porque estábamos hablando de 300, $350, $400 pará.
1: ¿Qué es ese bicho?
0: Porque aparte tengo un tema con el retorno acá, que está tremendo.
2: Vos tenés un tema con todo.
1: Bueno, vayan a YouTube. Vemos que...

0: un camarón a esta altura, ¿no?
1: ¿Cómo?
2: No lo quise nombrar, pero...
3: Me imagino, lo
1: imagino. Ese saca varios cuerpos de ventaja en ese aspecto.
3: Yo a Mauro lo veo tostadito también, ¿eh?
0: Sí, sí.
3: Sí.
0: Mauro ya es original.

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Lo cierto es que eso ya está totalmente superado, ha quedado atrás la lesión. Lo que le queda obviamente ahora al jugador es, bueno, negociar con Peñarol el contrato y de esta manera llegar a un acuerdo. Todo indica que sería una especie de contrato con un sueldo base que podría tener distintos premios en caso de que el jugador cumpla distintas facetas en este proceso de

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0: Y por supuesto Cavani no es la excepción. Siempre algún directivo mantiene diálogo fundamentalmente con Walter Guglielmone y su hermano. Uh-huh. Sin duda, la puerta del club está abierta. Será una decisión que parte de él, ¿verdad?
1: Está bien, pero más allá de la decisión que parta de él, ¿Danubio va a hacer algún intento?

0: siendo más sobrellevadero o no? ¿O todavía no? ¿Cómo vienen con las cuotas de la televisión? ¿Han cobrado?
1: No, eso sí se está cobrando regularmente. Yo tengo una visión crítica del momento.

0: Sí. Bueno, voy a dar algunos datos del tema Cavani. El primero, cero chance que venga Danubio. Uh-huh. Y yo diría cero chance que venga el fútbol uruguayo. Cavani todavía está procesando todo esto. Sí. En realidad, el sábado le avisaron por teléfono que Arruabarrena no lo quería. Y le avisó el Chelo Delgado. Ni siquiera lo llamó Riquelme, es una de las cosas que más dolor le genera al salteño que
1: hoy va... Sobre todo por la relación que tiene con Riquelme, claro,

compañeros. Riquelme le había hablado de la posibilidad de seguir el año que viene, incluso hasta de seguir vinculado a Boca en el post-fútbol. Es muy complicado el tema de la espalda. Cavani nunca habló con los periodistas del tema

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sin recibir remuneración con ese amor que había tenido por Boca. Pero bueno, cerramos el tema del matador y nos volvemos a meter en el Mundial. Sí, sentir que es un jugador que dio una inmensa carrera para...

0: Con ustedes, acá estamos con Marcelo tomando unos mates tranquilo, acá a las 7:30 de la mañana.
1: ¿Toma mate, Marcelo?
0: Toma.
2: Sí, no sí, como sí. Mauro todos los días al firme, pero sí.
0: Toma,
2: y,
0: sí.
2: Y los horarios, ¿no? Yo soy más de la mañana y no de la tarde. Mauro está todo el día ahí con
0: no, el mate, ¿no? Yo soy, ¿no? Soy de la mañana. Soy de la mañana. Lo que pasa es que de tarde me pasa, si hay un partido de fútbol, bueno, con Roberto que estamos todo el tiempo.
2: Por eso, yo te veo en la cabina cuando es de noche.
0: En los partidos me gusta porque

0: Bastante, bueno, a Cavani le manifestó de que no
1: estaba interesado. No llegó a hablar con Cavani, la comunicación
0: no, pero
1: se da a través de del Chelo Delgado.
0: Claro, pero le traslada eso a Delgado y le dice, mirá, no lo voy a tener en cuenta, lo mismo que Ander Herrera, el español que...

futuro con Riquelme, sí, sí, adentro de la cancha y afuera de la cancha, y que ni siquiera tuvo el detalle de llamarlo. Por eso los memoriosos recuerdan un poco lo que hizo Riquelme con Battaglia, con Schiavi, y quien no le comunicara al propio presidente de Boca que no iba a seguir. Ahí está un poco el dolor que siente, sí, Cavani, ¿no? Y además que yo creo que la prensa nunca... Como

Creo que fue la final de la Supercopa Argentina, que Cavani anota, se jugó, si mal no recuerdo, en Mendoza o en Córdoba, ahora no me acuerdo, pero todo parecía bárbaro, y después, bueno, está, vino una caída, y bueno, y es entendible, con la inversión que hizo Boca, y bueno, que no haya podido jugar, bueno, el cuestionamiento estuvo ahí, pero a eso están expuestos todos los grandes jugadores del mundo, en los grandes equipos del mundo, y bueno, lamentablemente no nos gusta que haya

0: Acá hay una
1: pasa cuestión... que pasa que volviendo al tema de Suárez hay una cuestión deportiva y hay cuestiones extradeportivas.
0: Sí, claro, no. Y además otra cosa. En el caso de Luis Suárez, él dijo me retiro.
1: Bueno, por eso.
0: Entonces, yo creo que también ahí él dio un paso, porque si

jugador como Cristiano ayer no anduvo. La verdad que fue una sorpresa brutal, ¿no? Lo de Portugal, porque además Portugal tiene un cuadrazo, tiene unos jugadores impresionantes, pero bueno, yo que sé, viste estas cuestiones de es un mundial, hay que vos tenés que estar al 100 en el momento indicado, no está dicha la última palabra porque hay mundial para rato todavía para Portugal. Y tiene todas las condiciones para recuperarse, pero bueno, empató un partido que no lo podía empatar. Un poco la sensación como la nuestra, Roberto. Yo creo que

0: Pero fue tremendo partido, fue tremendo partido y creo que hasta el momento el mejor partido del Mundial.
1: Dos selecciones están muy por encima de Panamá y de Ghana, que terminaron cerrando con un 1-0 ajustado para Ghana, ¿no?
0: Exacto, sí, pinta para eso, ¿no? Pinta para que estas dos selecciones clasifiquen bien. Hay que ver ahí después lo de Ghana, a veces los africanos, yo creo que los africanos y una selección como Ghana, hay que ver, ayer no fue bueno, pero terminó ganando en la hora frente a Panamá.

0: ese Apertura Sport con las luces de la noche, a ver cómo te rodea todo ese entorno, sí, verde en la ventana y supongo que el calor, ¿no?, que debes tener ahí.
1: Sí, bueno, acá estamos bien en el estudio porque estamos con aire acondicionado.
0: Me imagino.
1: Pero es poner un pie afuera y calor, humedad. Ahí tenemos la imagen del complejo.

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con la Códice 40, porque estamos en el Primo Market de Café. Ayer estuvimos en la Criolla Food Market junto a Jorge Ramos. Vamos a estar el próximo lunes nuevamente en la Criolla Food Market junto al Tolan Tour contra el Tolan Luzardo, que viene para acá. Vamos a estar con él, con el Tolan Luzardo y con el Rubén Sosa. Pero acá vamos a estar

que se da, la gente decide qué opinión tiene. Si un equipo de los favoritos gana bien, y gente quiere con la diferencia que hay, si empatan, y qué quiere, viste que ya no hay lugares chicos. En definitiva, eso es lo que está sucediendo. Vamos a hacer lo siguiente, hacemos una pequeña pauta, haciendo las 10 horas, 10 horas, así yo me acomodo mejor aquí, en Primo Market de Café, seguimos de largo, después atendiendo a la gente.

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jugadores. Hay que esperar unas horas más para conocer algún detalle con respecto a los volantes. El nombre de Zuculini parece enfriarse, sobre todo porque Racing no lo deja salir de su institución. Hay que ver qué pasa con la situación del arquero y con lo del zaguero. El que se aleja cada vez más a Nacional es el retorno del Pacha Espino. A esta hora todo indica de que podría continuar su carrera en el fútbol argentino.

0: ¿Ustedes pudieron ver algo de...
1: ¿Ser? Reiterá un poquito, Sergio, porque justo se te trancó. Pues si pudimos ver algo de qué.
0: Si pudieron ver algo...

tenía unas penas terribles. Ayer quise hablarte, pero no fue posible. Déjame opinar de Uruguay. Pienso que perdimos su tiempo. Marcelo Bielsa creo que hizo los cambios a tiempo. No se pudo revertir el resultado. Bajó todo. La verdad que impresionante. Ahora con Cabo Verde, sabiendo el equipo que tenemos que poner, pienso que podemos dar la vuelta, ganar este partido

de atrás, por lo menos tenía que haber ido al VAR a revisar. Él no es un jugador de intenciones malas, pero mereció ser revisado. En términos generales, ganó muy bien.

0: 1979, Juan Carlos Pereira, que jugó con él en el Sudamericano Juvenil de Montevideo. Les mando un abrazo a todos. Sergio, gracias por el trabajo que estás haciendo y la cámara que tenés, que está muy buena. Abrazo para todos ustedes.
1: Muchas bueno, muchas gracias. Gracias. Vamos arriba. Vamos con todo. 10 horas 29 minutos.

0: 19 horas en Miami. Van a completar la terna Jan-Erik Engan e Isaac Beschwick, los líneas, mientras que en el cuarto árbitro será Tori Penso y Brooke Mayo, todos de Noruega, los árbitros justamente para el partido del próximo domingo, Sergio.
1: Muy bien, Bernardo, me dice, hace 50 años que te escucho, Bernardo de Paso de Arena.

0: Obviamente.
1: Bien. 10 horas 32 minutos. ¿Qué más tienen ustedes por ahí? Si no me pasan llamadas, denme información, bueno, por favor.
2: Otra de las noticias que están generando repercusión a esta hora, aquí en la Copa del Mundo, sobre todo noticias que tienen que ver con el Mundial, es que Canadá vetó otro ingreso a su territorio.

0: Tiene que pagar una fianza, creo que de $1,000, no sé. Es tremendo, no sé. Pero la cuestión es que el balón no
1: está. Mirá cómo quedó, Gorsi.
0: Cabo Verde frenó a España futbolísticamente.
1: Quedó así, vení.
0: ¿Cómo?
1: Vení, mirá. Quedó así la pelota de Uruguay. Desinflada, sí, sí. Toda pinchada.
0: Exacto.
1: No te puedo creer.
0: Exacto.
1: Mamá.
0: Mirá, yo te digo algo. Debe haber quedado así cuando yo.

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Convencidísimo. Vamos a Uruguay, dice. Estoy convencido que esos goles que erró con Luis los hacíamos. Abrazo el Arachán. Ahora ya está, vamos arriba, Uruguay, abrazo. Algunos de los tantos mensajes que estamos recibiendo. Vamos arriba, 22890 ese teléfono, 09.

en el equipo, pero es difícil que también un futbolista tan importante como José María Jiménez pueda lograr insertarse en el equipo si la defensa sigue funcionando de buena manera. ¿Me explico?

pero quería llamar el martes porque uno después de ver la jugada y todo, claro que uno la puede analizar mejor, pero por ejemplo vos me decías Valverde lateral, puntero derecho. Valverde no puede ser nunca puntero derecho.

Eso fue inventar al Mundial en el primer partido. Y después puso jugadores delantero. ¿Y qué hicieron? Patearon de afuera el área la mayoría de las veces y después los más fueron todos centro para Viña. Que para mí fue el mejor jugador de Uruguay, te aclaro.

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0: Seguimos adelante aquí en la Sport 890. Y antes de ir a WhatsApp, porque yo sé que ya tenemos un montón de mensajes, estoy acá con el chino La Selvia, que anda con la camiseta de Pelistri. Le voy a dar un poco, ya entro dándole manija, no jugó Pelistri todavía.
1: Lo primero que te digo, buenos días para todos, sobre todo para los uruguayos, y que esta camiseta es mía, no de Pelistri, la cosí porque no entro en la de Pelistri, doble XL. Pero
0: en realidad, no, es Pelistri que digo, sí, porque sí, dice
1: obvio,
0: Pelistri.
1: Obviamente, yo siempre tengo la de todos mis jugadores.

0: estaría para jugar.
1: Eso lo va a disponer el entrenador en cómo.
0: No, pero ponele que lo quiera de titular físico. Pero, yo hablo desde lo físico.
1: Pronto, está pronto. Está pronto. Ya está pronto.
0: Así nomás.
1: Sí, ya está pronto.
0: A vos te gusta como todo futbolero y porque sos futbolero y porque todo yo, a mí me encanta porque todos los que representan jugadores o están en ese rubro se ven los partidos con una atención que a veces

0: Nahuel Herrera. ¿Cómo está, lo primero, él? Y lo otro, porque Peñarol evidentemente quiere el escenario ideal, que el futbolista pueda ser transferido, que pueda recibir dinero, pero que se quede todo el año. Evidentemente ese es el mejor negocio que se puede hacer.
1: Con todos jugadores de la cantera.
0: ¿Cómo?
1: Todos queríamos eso, ¿no? Y más si sos dirigente. Sería un sueño. Que si fuera dirigente, yo también.

0: También debe ser el mejor pago del plantel. No me
1: ah, bien, bien, bien.
0: Pero sé que en su momento me parece que fue mucho la inversión.
1: Bien. ¿Qué visualizás? Porque vos,
0: siempre,
1: como
0: ¿no?
1: dijiste, sos...
0: No lo digo ahora.
1: Como vos dijiste recién, sos socio de Peñarol, pagás la cuota, estás al día. ¿Qué visualizás o has tenido contacto con alguno de los candidatos que pueden estar en las elecciones de Peñarol?
0: No, en absoluto, en absoluto. No me interesa la política en el club. Me parece que es muy hipócrita la política en el club. Hoy, para hacer política en el club, lo primero que tenés que hacer es que Peñarol sea lo principal acá. Nadie es más que Peñarol acá. Y acá priman los egos.

0: Por la edad que tiene y tiene que tomar la decisión él, ¿no?
1: Claro. Hablaste de Alexander Machado también. ¿Sigue siendo jugador de Peñarol, Alexander? ¿Cómo es la situación de él? ¿La idea es que salga?
0: Bueno, en realidad Peñarol...

0: Sergio. En la próxima sí te escucho.
1: Ahí me recibís, Rodri. Está. Sí. Perfecto. Hay dos noticias que están sacudiendo en este momento al mundo fútbol y sobre todo que impactan en lo que tiene que ver con la Copa del Mundo. Están informando en España el diario Sport que Real Madrid alcanzó un acuerdo total con Enzo Fernández. Enzo Fernández está a un paso de convertirse en nuevo jugador del equipo merengue. Real Madrid prepara una oferta de 100 millones de

Convertirse en nuevo jugador del equipo merengue. Real Madrid prepara una oferta de 100 millones de euros más el traspaso de algún jugador al equipo del Chelsea. En tanto, Xavi Alonso le gustaría que llegue Arda Güler o Camavinga junto con este traspaso, pero Chelsea prefiere los 140 millones de euros que propone justamente la cláusula. Y lo otro que informa también el diario Sport es que Real Madrid está preparando una oferta de 220 millones de euros para comprar al crack de la

0: En el debut de Francia frente a Senegal, que es una pieza importante del Bayern Múnich y que es la obsesión, informan en España, de Florentino Pérez para este mercado de verano.
1: Perfecto, señoras y señores, por supuesto que la noticia está aquí en la Sport 8 de Monta. Yo estoy rodeado, un camión creo que es de residuos, ¿no? Que está llevándose la basura, unos ruidos espantosos.
0: Es un camión de basura eso.
1: Y sí, viste, están, además, se ve que les gusta estacionarse atrás mío. Tranquilo, tómense su tiempo, ahí van, vienen.
0: Quieren salir en cámara, un abrazo para la gente de los camiones.

0: son anti celeste, no le tienen tan abajo. Vamos arriba Uruguay, vamos arriba Uruguay, que todos están empatando, todos están, hay muy pocos que están haciendo las cosas bien. Primer partido, Uruguay va a encarar, Uruguay va a encarar, vamos arriba Uruguay, vamos arriba Uruguay.
1: Vamos arriba Uruguay. Yo creo que a mí, yo ayer creo que fue

0: Creo que eso a mí me da esperanza. 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
1: Buen día, muchachos, ¿cómo andan? Bueno, la verdad que solamente yo ayer me puse a hacer

0: Y me dijo, estoy contento porque estamos hablando de un grande del básquetbol de todos los tiempos, ¿no?
1: Sí, claro.
0: Y me dijo, estoy contento, estamos haciendo un campeonato de veteranos, estamos jugando al básquetbol. Y ¿cómo es la mamá? Ah, no sabés. Ya llevamos, pero me lo dijo en serio, no lo dijo irónicamente. Llevamos 3 entrenamientos y 5 asados. Es tremendo. Nosotros hacemos... hacemos...
1: Sí, hay, o sea, algunos que tienen mayor tiempo de

Este primo Marketing Café está con banderas de Uruguay y banderas de Argentina también. Si bien son todos uruguayos, sus propietarios, evidentemente estamos en una zona que para muchos es Little Argentina. Con eso te digo todo. Anoche estuve, perdón, antes de seguir, en el evento que realizó la Embajada Uruguaya y el gobierno uruguayo en el Little Altí.

0: el nefasto Marcelo Bielsa. Y después la otra, ¿hasta cuándo la mafia de Argentina, muchachos? Ya está, dejen de robar del otro lado del Río de la Plata, dejen de afanar, ya está, Messi tiene que haber sido echado. Un abrazo a Mario García, el Superman y al buceo. Arriba.
1: Muy bien, gracias. Nos acompaña Mariana Rodríguez. No es necesario que se meta ahí, se ve bien en la pantalla. Ah, no, sí. Córrase, córrase.

el albañil de Ciudad del Plata. Una pregunta para Sergio. Sergio, ¿por qué te molesta tanto que Marcelo Bielsa no mire a la cámara para sacarse una foto? A Marcelo Bielsa se le paga por dirigir la selección uruguaya, no por mirar cámara y sacarse.

Digo, hablando, creo que es eso, yo ya no reverifiqué, Guille, me imagino que es eso lo que nos mandó Andrés, uruguayos. Tenemos el tema de la pelota, no sé si está, pero estaría develada la incógnita de quién fue. Le mandé al Tonga un video, va a aparecer ahí la cara para los que están viendo en YouTube, va a aparecer el rostro. Yo les digo, si no estuvo en el atentado de las Torres Gemelas, pegan el palo, ¿eh? Debe ser hincha de Arsenal como el Tonga, porque hay un parecido. Y bueno, fue arrestado, están las imágenes del momento del arresto. Señoras y señores.

0: Vegas.
1: Estuvo bueno. ¿Sí? Lástima que no.
0: ¿Qué jugador le gustó a Uruguay? ¿Alguno?
2: Valverde.
0: Muy bien. ¿Qué te pareció el partido?
3: La verdad, regaló un tiempo Uruguay.
0: ¿Sí?
3: Y nada, tenemos que salir a atacar.
0: ¿Te gustó algún jugador de Uruguay?
3: Me gustó la entrada de los suplentes.
0: ¿Canovio?
3: Sí, me encantó Canovio, me pareció bien.
0: ¿Sanabria?
3: Muy bien Sanabria. Línea...

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2: Estamos en contacto con Nico Pirri para hablarnos de Peñarol. ¿Qué tal? ¿Cómo te va?
3: ¿Cómo andan? Un saludo para todos. Bueno, Peñarol que sigue negociando en estas horas.

¿Qué tal? ¿Cómo les va? Bienvenidos, un placer acompañarlos. Arranca Puro Básquetbol a través de la Radio Deportiva del Uruguay. Acá estamos con parte del equipo. El resto va a estar llegando en cuestión de minutos nada más. Con el día previo a lo que será la quinta final de la

0: mayor calidad que Vildosa, la verdad. En nombre, por lo menos, Diego. Después hay que verlo. Pero en nombre, me cuesta creer que puedan encontrar uno de mejor calidad que él.
1: Sí, ya lo voy a recibir a Juan Pablo. Yo simplemente lo que cuento es lo que me decían hace un rato y es

0: Osimani hablando de Osimani.
1: O sea, no, claro. No dijo el nombre, pero sí, claro. La mano de él. Entonces dicen Aguada, dicen, pero pará, ¿qué culpa tenemos nosotros de que Aguada ponga un tipo que tiene triple fractura de pómulo? De que Peñarol ponga un tipo que tiene triple fractura de pómulo.
2: Uh-huh. Bueno, ¿sabes lo que pasa, Juan? Yo entiendo.
1: Nos podemos poner del lado que quieras.
2: Yo entiendo esto.
1: Yo te digo
2: pero,
1: lo que se
2: a
1: maneja.
2: Ver, el hecho de manejar y elegir cuándo hablar. Porque, a ver, nadie se va a sorprender que muchas veces los protagonistas eligen cuando hablar y saben de qué manera expresarse para generar cierto ambiente. Lo mismo que cuando...

0: diciendo, entre colegas no nos vamos a lastimar, pero nosotros tampoco es que vamos a cuidar a un rival que está jugando con una complejidad.
1: Pero, a ver, Leandro Tahuada.
0: Pues son cosas independientes.
1: Leandro lo dijo después en el postpartido con todo. Dijo, me alegro muchísimo que esté Santiago jugando la final porque
0: y por la selección incluso.
1: Y por la selección. Ahora, nosotros vamos a ir al partido con Argentina. Ojalá que Santiago esté del otro lado. ¿Está? Que esté de nuestro lado.
0: No, pero los argentinos no le van a poner
1: una alfombra roja. Lo que yo le voy a pedir a Campazzo que no. Que, que

0: No, pero tengo ni idea. No,
1: yo si creo que Bartel acabas, mañana va a estar. A lo que voy es que Bartel no es de esos árbitros permisivos. Mañana, si está Bartel, tanto Aguada como Peñarol saben que va a haber un árbitro que desde el punto de vista disciplinario no permite los excesos. Entonces, Peñarol va a tener que empezar a cuidar un poco más las formas. Aguada, creo,

0: Tenemos, ya está. Final 5, final 6, final 7, tiene que estar lo mejor.
1: Ahora, sacar de ahí el foco, como que se tiene que cuidar a Santiago Vescovi porque tiene una triple fractura y está jugando y no lo pueden tocar, no pueden ir al choque. Para mí es un montón.
2: Yo creo que Peñarol lo que dispara para afuera es eso. Es lo que disparan para afuera. Fue guionado lo de ayer. ¿No? Ya quedó claro. Lo de Osimhen fue guionado. Es lógico y obvio que ellos saben que Peñarol sabe que los últimos dos partidos perdió basquetbolísticamente en la cancha porque Aguada jugó mejor, porque en el último partido

0: Serio 2 a 0. ¿Alguien en esta mesa pensó que Peñarol iba a barrer a Aguada?
1: Y no, porque aparte dimos todos favorito todos a Aguada, claro.
2: Pero lo o que sea, sí todos, a ver, sí teníamos la sensación que si Peñarol le ganaba a Aguada en cancha de Aguada.
1: Ah, bueno, sí.
0: Yo era 4-0. Mirá, yo la única sensación que tenía que Aguada en algún momento, con la calidad de jugadores que tiene, iba a reaccionar.
1: Sí, claro, reaccionaron, pero también reaccionaron de...
0: Y mejorar en su

0: Lo que pasa es que...
1: Ahí tenés sí, que ir ahí, que es un golpe intencional y que es antideportivo.
2: Claro. No sé, ¿y cómo lo vieron ustedes?
1: Lo que pasa es que para mí, si nosotros decimos que es un golpe intencional antideportivo, es que va a darle ahí a la zona.
0: Sí, y eso funciona.
1: Y ese, claro, a mí me deja la duda.

0: Irán no debería haber llamado.
1: Yo creo que es antideportiva. Yo creo que es antideportiva porque para mí es antideportiva porque hemos visto un montón de situaciones, y es más, hasta me lo han explicado, algunas situaciones que vos decís, das un golpe fuerte, pero que vos no tenés la intención realmente. Pero bueno, pero el golpe está, el golpe existe, y reglamentariamente vos la tenés cobrando antideportiva.
2: Es que es antideportiva y no es expulsión justamente por esto que dice
1: Por eso mismo.
2: No estoy loco, estoy mirando el compacto de partido.
1: No, pero por eso mismo.

este tipo de presión, que sabe jugar con este tipo de situaciones, porque lo ha hecho. Esta ya es la de Vidal que estoy viendo por interno, capaz que no está la otra, la voy a buscar después la de Osimhen. Pero él supo jugar a lo largo de su

0: ¿Ves? Con Greiser, más allá que en el partido siguiente a lo de Greiser, no sé si se acuerdan ustedes de esa final, Vidal estuvo medio como por fuera. Y él le había dicho que le afectó mucho todo lo que pasó también.
1: Sí, ¿no? Sí, sí. La gente me dice, no lees nada de lo que estamos hablando acá. Lo que pasa es que son 140 mensajes. Entonces, seguir el ritmo.

parte de lo que se habla afuera y la cosa que se empiezan a instalar. Y pasan todas las finales. Pero claramente la preocupación mayor para Peñarol, sin ningún tipo de duda, no es Vescovi, no es que lo tienen que cuidar, no es que mañana le vayan a pitar faltitas, porque eso también de alguna manera... vos lo estás tirando también para los jueces, porque dice, cuando dice que los jueces lo tienen que cuidar y un montón de situaciones, es porque quiere que le piten faltas cuando en los rompimientos y en los contactos. Eso está más que claro. Eso es algo que Peñarol quiere instalar, además de todo el entorno. Pero Peñarol lo que sabe, obviamente, que

0: por un lado, se empieza a derivar por el otro, y en realidad que claramente es lo que quiere Peñarol, digo, y repito, y están haciendo su juego, pero claro, lo que se le empieza a hacer es bajar las dos victorias de Aguada y bajarle el precio.
1: Exacto.
0: A dos victorias de Aguada que fueron buenas y que como los dos mejores, a ver, los dos mejores partidos, a ver, los partidos ganó Peñarol, fue mejor Peñarol, lo mejor, una obligada estoy diciendo, y los últimos dos partidos jugó mejor Aguada. Lo dominó con situaciones que...

0: siempre hablamos son los actores de reparto, las acciones positivas que tienen que tener los partidos. Que en los dos primeros juegos para WADA, los actores de reparto no tuvieron acciones positivas. Ni Fede Pereira, ni Joaquín Osimhani, ni Joaquín Rodríguez, ni Zubic, que en el primer partido sé que se va descalificado.
1: Sí, es el primero.
0: Que, bueno, los cuatro jugadores que vienen desde el banco en ese momento no trajeron acciones positivas para WADA. No las trajeron. Y los últimos juegos ya le dieron. Bueno, lo de Fede Pereira el otro día, obviamente, con un nivel muy alto. Pero después el resto, bueno, con un par de buenas defensas, un par de buenas corridas, entrando al ritmo de partido. Y que está quedando demostrado, ahora sí que peor.

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0: Sí.
1: Octubre.
0: Nos pegamos. A la liga esta nos pegamos.
1: No, bueno, no tanto. Van a pasar por lo menos 3 meses.
0: Igual ya se están armando varios equipos. Nacional tiene 3 fichas confirmadas. Lo había hecho lo de Patricio Prieto. Sí. Cerró a Gianfranco Espíndola y ya tenía contrato con Gómez. Ya estaba Gómez contratado, como lo habían traído como sub-23 la temporada anterior. Esta temporada va a jugar

0: Eva, para
1: pero por algo decís vos, por su salida o algo, por...
2: No lo veo. ¿Está? No lo veo.
0: Bueno, y ahora me puse lente. En el bloque anterior lo veía.
1: No, pero capaz que lo decías por cierta.
0: No.

0: La presión no falta nadie.
1: Emanuel Ginobili,
0: claro,
1: no falta nadie. Nocioni, Roberto, Escola. No falta nadie.
2: Acá un amigo, o sea, volviendo, porque la audiencia...
1: Me estás volviendo loco.
0: No, pero está bien. ¿Qué
1: estamos hablando?
2: Porque la audiencia, por suerte, es fiel y escucha...
1: ¿Pero puedo terminar lo de Argentina?
2: Hace tantos años, sí, ahora terminás. Me dicen que...

0: hace tanto tiempo que están en el club.
1: Sí, por eso. No. Estoy de acuerdo.
0: ¿No? Porque hay jugadores que vos decías, bueno, este
1: no,
0: jugador...
1: Igual no va por ahí.
0: Está bien.
1: No va por ahí.
0: No pensé tampoco en él.
1: Ah, está.
0: No pensé en esa, ¿sabes por qué? Porque en realidad, justamente, el Defensor Sporting ahí en ese puesto tiene.
1: Ah, exacto.
2: ¿Me lo podés anotar en ese papel? Y a ver si es la misma información
0: que tenemos.
1: No me vas a anotar, te mando un mensaje, así ya queda registrado.
2: Claro. No, digo, a ver si es el mismo jugador.
0: Pero esto es conversación o ya arregló.

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0: Están jugando en la final.
1: Ah, listo, bueno, ya te dijiste algo entonces. No es un jugador que está involucrado en la final, pero dijo, no hablo de los equipos que están jugando en la final.
2: Sí. No, igual dentro de los equipos que están jugando en la final, hay uno que pasa a ser ficha.

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imagen que tenemos, Javier Pérez, una cosa de loco. Yo les voy a decir algo, porque viste que nosotros somos los que salimos al aire, pero entre Javier Pérez y Rodrigo Vázquez la están rompiendo toda, y Jaime Pinto, bueno, que ha sido una incorporación.

Digo, le contamos a la gente que todo esto es en el mismo lugar, en el mismo predio, en el mismo hotel donde estamos ubicados. Marcelo está en el estudio donde habitualmente salimos al aire y hoy resolvimos venir acá a orillas del Mar Caribe, acá con la atención excelente. Ahí tenemos un amigo allá que está filmando. Amigo, ¿todo bien? Where are you from?

Árbitra estadounidense, está dirigiendo como árbitro central el partido. No es la primera vez que ocurre esto, quiero decirlo, porque mucha gente salió a decir que era la primera vez que una árbitra

0: Chino La Salvia, ¿no? Que habló de mucha cosa. Y un rato también vamos a repasar todo eso, Sansó. Ahí presente con jugadores de la selección negociando futuro, pero también con pases que involucran el futuro uruguayo.
1: Sí, a mí me da la sensación, después de escuchar a La Salvia, que lo de Jonathan Rodríguez se va a terminar haciendo. Yo creo que el jugador, no sé qué sensación tenés vos, Nico, sí. Que el jugador va a terminar.

0: Inglaterra en Wembley y eso le quitó espacio, no su lugar en el Campeonato del Mundo, pero su recuperación lo llevó a que perdiera ese lugar que había ganado aparentemente como titular, como marcador de punta. Y ahí, en el momento de la convocatoria, en el momento de los trabajos en el complejo Uruguay Celeste, previo al viaje, el que entrenaba siempre como titular de lateral izquierdo era el que estaba mejor, que era Juan Manuel Sanabria. A pesar de que no es su puesto natural, a pesar de que su puesto en Nacional, por ejemplo, era de enganche, después en el Atlético de Madrid, ahí empezó a jugar más centralizado, después en México ya en algún momento de lateral izquierdo, pero de puntero
1: La última
0: izquierdo.
1: temporada y media fue toda de la.

O sea, no juega porque le falta fútbol y vos lo que necesitás es darle fútbol. Entonces tenés que buscar en algún momento darle minutos para que pueda ir haciéndose, a ver, las distancias, los tiempos que necesita un jugador de la categoría de Josema Jiménez, que reitero, es muy importante para Uruguay. Yo sigo pensando que...

Escuchame, llamas a Germán y te empieza a prometer vistas como esta que tenemos acá atrás. Imagínense, vénganse a ver Uruguay, ese grupo de amigos que dicen, pará, le ganamos a Cabo Verde, me mando para allá. Bueno, Germán te soluciona todo y te va a regalar vistas.

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2: Grapa.

Bueno, seguimos aquí en Quiero Fútbol desde Playa del Carmen. Mi gran amigo, el Negro Tabaquián, que está prendido a Sport 890 como siempre. Gran fanático de los Gauchos del Pantanoso. Pero está ahí con la Sport 890 como siempre, como toda su vida. Como toda tu vida. Bueno, gracias, Negro. Y un abrazo especial.

El jugador en Estados Unidos ganaba una cifra altísima. El jugador está dispuesto a venir a Peñarol por un poquito menos de la mitad. O sea, ya es un descuento grande en cuanto a lo que obviamente percibe el jugador o percibía en Estados Unidos. Pero Peñarol quiere pagarle otra parte, mucho menor, incluso a esa mitad. Entonces, ahí están las diferencias, ahí son las partes donde se tendrá que acercar Peñarol y en este caso el empresario o el Chino La Salvia.

0: con Andorría de rendimiento es una falta de respeto, me parece, ¿no? Un jugador que fue campeón, que estuvo en el 5-0 con Peñarol, que le dejó mucho dinero a Peñarol, me pareció una falta de respeto.
1: ¿Pero te propusieron eso ya o todavía no?
0: No, los que lo propusimos fuimos nosotros, tener una base y obviamente.

0: No hay un convencimiento de poner el dinero arriba de la mesa por este pase, porque además creen que en Peñarol todo el tema recurrente de las lesiones y de jugadores que se han venido a recuperar a Peñarol puede traer otra consecuencia negativa si se repite el caso de Jonathan Rodríguez. Me parece que va por ahí la duda de los dirigentes a la hora de terminar de cerrar el acuerdo.
1: A mí me parece.

Charlé, me dijeron que Aguirre ni lo pidió, tampoco es un jugador que en este momento esté en órbita de Peñarol. Incluso, por eso yo nunca me subí a esa ola, ni siquiera lo nombré, porque incluso me decían la verdad.

Deportivo Maldonado en aquel momento a Noble le dijo que no se fuera porque lo necesitaban para lograr el ascenso. Que el año que viene, en la A, o sea, este año, el jugador, si había una oferta, la Deportivo Maldonado le iba a aceptar para que el jugador pudiese seguir creciendo en su carrera. Entonces, con ese compromiso y con esa palabra que había desde Deportivo Maldonado

Y porque desde las 18:30 más o menos, hora de Uruguay, 16:30 de aquí de Playa del Carmen, vamos a estar haciendo el último tramo de Conexión Mundial y el programa entero de Sport and Show con Franco Fernández, Bambino Chegoyen y todo el equipo en Montevideo y aquí en Playa del Carmen con Mauro, con Marcelo Sansó, con Javier Pérez, con Jaime Pinto, ya abocados en lo que va a ser Sport and Show de 19 a 21.

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un amor ahí que es importante de Falcón con Nacional. Yo, sinceramente, más allá del ofrecimiento de su representante a Nacional, veo muy difícil de que Falcón pueda llegar, por esto que te digo. Hoy Falcón tiene contrato vigente con Inter Miami. Según lo que me mencionó, fuera de aire ese día, no se planteaba en este momento un retorno, producto de que está jugando con Messi, está jugando con Suárez, está jugando en Inter Miami, no es que está de vacaciones en Miami.

Nacional, su idea era obviamente quedarse. Yo tengo entendido que ha ido modificando sus estados de ánimo. Al principio dijo, me quedo igual, a la larga me tengo fe para que el técnico, por más que no entrene con...

0: un tema. Es un tema ese. Lo otro y lo último, antes de ir a la pausa, porque después vamos a venir con una nota con un ex selección. Carneiro no arregló la rescisión de contrato.
1: Ningún jugador arregló la rescisión ni la salida.
0: Sí, hubo un ofrecimiento de Nacional, el jugador no lo aceptó. Y bueno, y por ahora también entrena. ¿Cómo es el tema?
1: Es el mismo camino que están recorriendo los otros jugadores.

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Atención, creo que han sido buenos. Alguna selección que de repente todavía no ha podido mostrar todo su potencial. Nosotros en parte sí pudimos en un momento del partido. Y bueno, esperando que ese momento se extienda más en lo que es lo largo del partido y Uruguay pueda dominar ya desde

Sí, a ver, las primeras fechas son bravas, sí, sobre todo para pa las pencas, pero también, es verdad eso que decís, pero también vas ahora, por ejemplo, a la segunda fecha y ya hay muchas selecciones. Deja de ser bravo para los que pudieron obtener un triunfo, pero para los que no lograron ganar, también pasa a ser una situación un poco límite. Nosotros esperando que nos vaya bien ganar, pero donde se llegue a dar que no logramos los 3 puntos, también pasa a ser una fecha fundamental.

caracterialmente y entró a mirar, poder ir a buscar los partidos ya desde un arranque, porque el equipo nuestro cuando mejor se muestra cuando va al frente y cuando acosa al rival. Y bueno, obviamente que no es fácil, es un mundial y también el equilibrio es importante.

0: porque no es así, los partidos son distintos. Sí hay jugadores que mostraron que están para jugar, que están a la altura, pero los momentos los va a elegir el entrenador y seguramente va a ir buscando lo mejor para el rival que vamos a tener enfrente.
1: Tata, ¿hubo algún jugador que te sorprendió en particular el otro día de Uruguay?
0: Bueno, me gustó mucho cómo entraron todos. Brian Rodríguez me parece que entró con una decisión muy importante.

canales para que él explote su velocidad. Así que bueno, creo que en base al funcionamiento del equipo tenemos varias opciones arriba. Está también Rodrigo Aguirre que espera su oportunidad. Así que bueno.

Claro, todavía no hay nada confirmado, pero es probable, Tata, que Canovio sea titular contra Cabo Verde, que Sanabria sea titular. A mí me dio la impresión de que obviamente todo el equipo mejoró, Valverde pasó a jugar más.

Varela, Varela en el primer tiempo, bueno, había, claro, todo el equipo no funcionó en la primera parte, pero ese tándem de Canovio con Varela, ¿no te parece que fue uno de los mejores lugares donde Uruguay atacó en el segundo tiempo?

ir más al pie. Quizá también cometimos el error de no asistirlo más, aunque tenga un jugador cerca. Hay jugadores que con la calidad que tienen no hay que esperar a que estén solos para dársela, ¿no? Y quizá le llevamos poco juego en el primer tiempo a sus pies. Y sobre todo los laterales no pasaban al ataque. Que es lo que cambió en el segundo tiempo. Porque si vos tenés un extremo de repente, como puede ser un Vinicius o Mbappé, o jugadores que sean muy claros en el uno contra uno y tengan la velocidad para encarar y irse. Por

0: Fue lo que cambió, me parece, en el segundo tiempo, que los laterales se lanzaron al ataque y eso mejoró el rendimiento de los extremos. Me
1: Claro.
0: parece bien que jueguen, si se confirma Sanabria y Canovio, pero estoy seguro que también el resto de los extremos, teniendo laterales que pasen, van a también a saber rendir.
1: Y bueno, viste que Cabo Verde sorprendió, empató contra España, se defendió, España no pudo con la gran selección que tiene.

movimientos se puede andar para entrar con alguna pared. Ellos tienen mucha aplicación, saben lo que buscan adentro de la cancha, pero creo yo que por jugar también no en grandes ligas y en ser su primer mundial, pueden pecar en algún momento. No pasó en el partido contra España prácticamente, pero si nosotros

Y en Playa del Carmen, donde estamos nosotros ubicados, muy cerquita de la selección uruguaya, con toda la cobertura del Campeonato del Mundo. Después de la pausa, venimos a charlar un poquito de fútbol de la selección del Mundial con nuestro compañero Eduardo Rivas, que está en otro sector de aquí de México, de Playa del Carmen. Ya seguimos.

0: Ferran.
1: Ferran.
0: Ferran,
1: como
0: Torres.
1: Ferran Torres.
0: Sí.
1: Lo vamos a tener que enfrentar ahora el 26.
0: Ay, ay, ay, ay.
1: ¿Cómo está ese partido?
0: Yo pensaba que estaba muy a favor de España,
1: Sí.
0: pero viendo el último partido, a lo mejor está parejo y todo.

Caín por el rival que tenía a su frente. Indudablemente que todo ha dado muchísimo que hablar en el tema de Messi, su edad y la influencia que tuvo en el partido, anotando todos los goles de su equipo, llegando al tema de lo que representa

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Bien, seguimos desde Playa del Carmen. Le agradezco, no sé si lo puedo nombrar, por eso no lo nombro, pero un muy buen árbitro del fútbol uruguayo que nos estaba escuchando, me pone la

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0: Javier Pérez, con Rodrigo Vázquez.
1: Decime una cosa, con Jaime Mauro, Pinto.
0: Bueno,
1: pelota no Sansó tienen, ¿no? Está... Como para cerrar en el pase haciendo un saque de voleibol, no tienen, ¿no?
0: Bueno, ayer estuvieron jugando los compañeros, sí. Pero no hay pelota por acá. No hay pelota. Sansó se fue a hacer surf, así que no lo tenemos.

0: se ha mantenido firme todo el día.
1: Pero bueno, es parte de esta realidad, sí, ese tema del sargazo que le genera mucha preocupación, obviamente, a la gente local, a las autoridades locales, porque indudablemente que aleja la chance de muchos turistas. Ayer hablaba con algunos lugareños y me dicen que

sencillo como para poder salir, porque es una cláusula de $200,000. En tema incorporaciones, la situación de Neves, hay una gran chance de que pueda llegar, se van a dar reuniones. Ayer lo manejaba la próxima semana entre Flavio Persman, que estaba en Miami viendo la Copa del Mundo, que va a retornar a nuestro país para establecer algún contacto con su representante, el Boca Arias. Y también hay una situación sobre la posibilidad de llegada del zaguero Maximiliano.

asignar en lo económico, siempre y cuando Nacional le garantice algo más prolongado en cuanto al tiempo de la vinculación, algo que Nacional hasta el momento no ha parecido acercarse. Por eso a esta hora todo se encamina que pueda jugar en Sudamérica, sí, pero en la República Argentina. Puede serlo esto de Racing, puede hacer alguna gestión más en las próximas horas de algún otro equipo importante de la vecina orilla, pero por ahí está un poco

Hoy por la tarde varios medios argentinos hicieron eco de una noticia falsa, totalmente falsa, que era la muerte del padre de Lionel Messi. Yo creo que acá habla de escrúpulos, ¿no? El comunicado, me parece que es lo que está faltando de hace rato. Otra vez la peor versión, este caso es en la vecina orilla, pero ojo que hay situaciones muy similares que se vivieron

Los uruguayos somos hinchas por naturaleza, hinchas de la celeste, de la familia, de los amigos. Somos hinchas de Lucía, que enseña a sus alumnos a trabajar en equipo. ¡Genia, Lucía! Hinchas de Martín, que ya está trabajando la tierra antes que salga el sol. ¡Un crack! Nacimos para ser hinchas. Por eso, tenemos al Bro, que es hincha de los proyectos de todos y desde hace 100

0: Esto de Sanabria de titular.
1: Me gusta.
2: Lo veo bárbaro.
1: Me gusta. Bueno,
3: lógico, sí. ¿No?
1: Lógico. Pará, toda de Bielsa. Toda de Bielsa. Nadie lo tenía Sanabria. Nadie lo tenía. Yo agarraba a cualquiera y decía. Lo agarraba en enero. En diciembre le decía. Llevan a Sanabria al Mundial, la mayoría me decía, no, hay 10 antes.
2: Y vos también ibas a decir que...
1: Yo también, claro.
2: Parecía
1: yo también, claro.
2: Parecía que... No.

0: Así yo que... también. Ah, yo también, claro.
1: Carteles,
0: yo también.
1: Parecía que, no, que él estaba no, por delante de Bielsa.
0: Otro jugador oriundo.
1: Declaraciones eran vos y Bielsa.
0: Otro jugador oriundo de Florida. Que Florida, lo que le ha dado a este país es impresionante.
2: ¿Vos sos de Florida?
0: Mi familia es de Florida.
2: Ah, mira, bueno,
1: soy. ¿Usted no?
0: Me acabo, yo no.
1: Me acabo de decir.
2: Sí, pero, por, ¿cómo
0: pero
2: lo
0: siento
2: dijiste?
0: Las raíces.
2: Ahí está, ¿cómo lo
0: raíces?
2: Dijiste. Sí. Ya te veo una especie de Mauro Más. Que Mauro Más, ustedes saben que no es de 33, pero se hace que es de 33.
0: Sí, porque él necesita mostrar que es pueblo.
2: Ahí está.
0: Que alguna vez pisó.
2: Ahí está.
0: Otro lugar que no sea
2: Mauro,
0: Punta Carreta.
2: Mauro es más montevideano que cualquiera de nosotros, pero él dice que es de 33,
3: yo no
2: que es
3: tengo Olimarén, nada para negarle a Montevideo, al contrario, Montevideo creo que ha sacado. Y claro, dice, yo relaté eso, la liga de Maldonado.
2: Eso es bien de Pirri, ¿no?
3: Yo porque fui a la cancha de Barrio Rivera 33,
2: se golpeó el pecho
3: a la cancha
2: de
3: Defensor Sporting de Maldonado, a la cancha de Atlético Fernandino.
2: Voy a decir una cosa que capaz
3: conozco Ituzaingó, donde esto, salió Nathan Hernández.
2: Esto cae muy mal, pero a mí me cae muy mal el montevideano que se quiere hacer del interior.
0: Claro.
2: Me cae muy mal.

0: cuando va a 33. Ya. A ver, Sansó, ¿cómo anda?
1: ¿Cómo vas a hacer cuando vayas a ver a mi amigo Chiqui García en Colonia después de lo que acabas de decir?
2: No,
1: ¿cómo vas a hacer cuando vayas al Goyenola?
2: El Chiqui,
1: ¿cómo vas a hacer después de lo que estoy escuchando?
2: El Chiqui sabe que el Prandi es el mejor estadio del interior. El Chiqui lo sabe.
1: No. Ahora no te des vuelta. Ahora no te des vuelta. No te des vuelta ahora. Después de lo que acabo... Después de lo que acabo de escuchar, cortamos el móvil y llamo a Chiqui García para que no te deje entrar el Prandi.
2: Igual, la gente de Tacuarembó cree que

Ibáñez, que todos lo vimos la condición precaria en la que se encontró. Y la verdad que hay cinco jugadores que no estaban para arrancar la Copa del Mundo. Pero concretamente a la pregunta que vos me estás haciendo, Sanabria titular de acá a...

0: Con Canovi y con Sanabria.
1: Bien, Chelo, quiero aprovecharte porque sé que tenés otros compromisos, simplemente algunas preguntas cortas. ¿Te gustó Colombia ayer?
0: Me gustó Colombia ayer, me encantó por momentos lo que mostró Luis Díaz.

0: Entonces, a mí, por cómo es Marcelo Bielsa, a mí no me sorprendería que solamente saque del equipo a Matías Viña y coloque a Juan Manuel Sanabria, porque ya tiene algunos antecedentes donde no siempre cambia lo que para afuera nosotros vemos que está todo bien, no siempre hace esos retoques en la selección al 100%. Siempre cambia uno o dos, hasta por ahí nomás. Acá hay que cambiar dos para mí. Para mí, Canovio debería entrar. Valverde quizás jugar más ahí en ese sector. Pero para Bielsa no sé qué es lo que se le pasa por la cabeza.
1: No, quería hablar con Franco, pero no me dejó.
2: No,
1: No me dejó.
2: tranquilo.

0: en el lateral derecho Viña, juegue en el zurdo Viña, juegue Josema Jiménez de 9. Uruguay, por
1: No
0: plantel,
1: lo
0: por
1: digas, no lo
0: nombre, por
1: digas. Ay, no
0: funcionamiento,
1: lo digas.
0: tiene más que Cabo Verde, tiene la obligación por encima de Cabo Verde. Entonces, juegue quien juegue, Uruguay debe encontrar funcionamiento y debe pasar por arriba a Cabo Verde. Tiene que tener.

Plantea un oyente a través de nuestro canal de YouTube si no tiene que jugar Nico de la Cruz. Dice, tiene que jugar Nico entre las dos líneas de cinco que va a poner Cabo Verde. Para ustedes, de la Cruz tiene la, la, o sea,

correspondería, porque da la sensación de que ya hay un lugar seguro en el sector de la cancha donde vamos a tener una variante. Pero vamos a suponer que la información que tiró Rodri no estuviera, que el equipo de Uruguay estuviera todavía sin ninguna posición en confirmar o a confirmarse, sin ninguna posición segura. En ese sentido, ¿valdría la posibilidad de que Araújo juegue lateral izquierdo? Ajá. Y por poner uno o por

0: de que, en algún momento lo van a agarrar.
1: Creen en mi, sí, en mi, bueno, forma de...
0: Dale.
1: Entonces, como yo creo que un poder conlleva una gran responsabilidad, primero quiero decir no a las apuestas y a las pencas. Yo estoy en contra de esas cosas.
0: Ah, mira vos, no sabía que...
1: Ese es un mensaje que yo quiero dar.
0: Filosófico.
1: No estoy de acuerdo con la...
0: No participás de ninguna penca.
1: No, participo, bien, pero de una manera...
0: ¿Qué pasó?
1: Participo, pero de una manera de diversión, simplemente...

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0: en el jugador con más partidos en una Copa del Mundo, superando a Edinson Cavani, llegando a 18 juegos. Y además de todo eso, se transformó en el jugador con más años en jugar con la camiseta celeste en una Copa del Mundo.
1: Bueno, lo que sí es seguro es que a fin de año el Estudiantes no siga. Yo diría que hay grandes chances de que sea su último club. Quizás con esto del Mundial, a Fernando, bueno, lo catapulta en el sentido de, bueno, tener un cierre, uh-huh, para lo que viene siendo su carrera en este último.

en su momento le habían preguntado a Bale entre Cristiano y Messi, y él había elegido a Lionel Messi, ¿no? Él había hablado de su admiración por Messi. Por eso, capaz que a algunos les llamó la atención declaraciones que él hace en las últimas horas con relación a lo que sucedió, aquella polémica jugada. Que yo, a ver, no sé si ustedes comparten, es la jugada polémica hasta ahora en el Mundial.

0: A partir de la discusión que teníamos el otro día en la mesa, que no nos poníamos de acuerdo si era roja o no era roja.
1: Era roja clara, ¿no? Para Gareth.
0: Bueno, para Bale está sí, clarísimo, pero, ¿no? Pero además atribuye otras intenciones de por qué no termina siendo el jugador expulsado. Y habla de las presiones que entiende sufren los árbitros del partido, lo que significaría cargar con la cruz de haber expulsado a Messi en el torneo, de haberle sacado la roja al capitán de la selección argentina, con lo que eso... conllevaría, ¿no? Él habla de que erosiona todo el sistema que la FIFA viene implementando, habla de un torneo que es más complicado.

0: ponía más dinero.
1: No se iba a poner más dinero, por lo menos el mismo que se había prometido. Entonces, ya hoy la solución está. Corriones vuelve a entrenar mañana. Y bueno, y el equipo va a jugar. Está claro que, obviamente, las condiciones un poco cambiaron.
2: Bueno, lo quiero escuchar a Pirri después de la pausa.

0: tiempo y habían dicho que no, que iba, era pequeña, pero después se traslada en el tiempo y pasa un mes, dos meses, tres meses de recuperación y no es los días que habían dicho que se iba a recuperar ese jugador.
1: 4 de la tarde, 21, está Marcelo Díaz en la puesta al aire, Mateo Piedracueva manejando las cámaras, estamos haciendo el Sport 890, último al arco, 23 minutos llevamos de la primera parte, están en la pausa de hidratación. Suiza ante Bosnia, están empatando 0-0, ya venimos.

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0: Salir acá. Franco Fernández está bravísimo.
1: Usted se está riendo por una foto que le estamos mostrando.
0: Franco, fue.
1: No, porque, o sea,
0: es terrible, Franco.
1: No, ¿sabes cuál es el tema?
0: Franco, Franco actuó.
1: Pero déjame.
0: Franco actuó.
2: Casi te saco el papel.
3: Pero pará. Puede tomar las cosas en serio.
1: Pero pará, no, déjame decir esto. Porque
0: si no me deja hablar en serio, Franco Fernández.
1: Es que estás hablando de un tema serio y te estás riendo.
0: Franco Fernández está para otra.
1: Pero la gente se va a pensar de que estás.
3: Gozás con ese.
0: Le pido al director de cámaras que a Franco no le enfoque más.
1: Claro, pero. Pero igual lo vas a tener enfrente y te vamos a seguir mostrando.
0: No.
1: O sea, la gente va a pensar que te está burlando Cerrito.

0: tema. Dale.
1: Yo creo que hay un error de Huracán. Más que un error, un horror sacar a Siri Huracán. Uh-huh. Yo creo que Siri venía haciendo un gran trabajo Huracán. No comprendo por ningún lado su salida. Más allá de que me dicen que hay diferencias en

0: todo el respaldo del plantel, de sí. los jugadores, no comprendo la decisión. Incluso el sábado, por la raya, cuando yo hacía las notas con uno de los jugadores de Huracán, salió de él, al final de la última pregunta, decir, no, porque quiero antes de terminar la nota destacar el trabajo que está haciendo el cuerpo técnico. Cuando te dicen esas cosas es porque ya hay un sinónimo.
1: Hay un ron.
0: Sí, hay algo raro en la internet.

Quiero de que me parece un error sacar a Enríquez del cuerpo técnico de Cerrito porque el equipo iba segundo y porque estaba teniendo un buen rendimiento. La diferencia con Huracán, es que creo que más allá de ese buen trabajo que veo que estaba teniendo Enríquez en Cerrito y que para mí debía continuar, sí había cosas futbolísticas.

Ahora, lo que nota la SAD de Cerrito, yo estoy trasladando sí. lo que tengo yo de información. Lo que notaba era que era un equipo que defensivamente estaba cometiendo muchos errores, que no era la primera vez que recibía goles, hasta algunos partidos de manera absurda,

Y Otamendi estaba el otro día en la firma del contrato de River, con su vuelta a River. Lo que en aquel momento se argumentó en Rentistas era que el equipo no mostraba cosas desde lo futbolístico.

0: nos está yendo bien, la verdad, que si no también contra la letra, nos está yendo bien. Son técnicos que conocen la divisional y son técnicos que para mí son para pelear ascenso. Y si Cerrito quiere el ascenso y se la juega con un técnico, que lo puede hacer tranquilamente.
1: Bien, pregunta para Pir.

0: 4 de la tarde con 46 minutos, vamos a hablar de básquetbol. Acá está nuestro especialista, Franco Fernández. Franco.
1: Bueno, novedades importantes con respecto a Peñarol en la Liga Uruguaya de Básquetbol. Junta médica

0: Ahora en realidad viene por dos partidos y a jugar finales contra Boca. Capaz que ahí radica la molestia del hincha de Boca, no lo sé.
1: Sí. Yo creo que igualmente Peñarol tiene falencias abajo, ¿no? La pintura, Yabu, el brasileño, no ha confirmado en este

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0: Guille, voy a preguntarle a la propia protagonista del hecho.
1: No, bueno, pero. Es verdad todo eso que estás diciendo. Exacto.
2: ¿Por qué yo fake? No creo nada de lo que puso el otro.
3: ¿Cómo le va a cancelar a?
1: Bueno, nos vamos, bueno, ¿eh? Todo. Ya se viene Sport Noticias en la Radio Deportiva Uruguay. A las 6 de la tarde, apúntenlo, porque se viene Conexión Mundial.
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0: No me deja afuera.
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Norris Cole en Peñarol, el jugador que ya hace unos días está en Montevideo, está a la espera de la confirmación oficial para sumarse en esta jornada a los entrenamientos y jugar mañana la quinta final ante Aguada.

tomó los entrenamientos para preparar la segunda mitad del año, en la que debe sumar muchos puntos para llegar a puestos de copas internacionales y alejarse de la zona de descenso, de la que escapa por muy poco. Las prácticas desde hoy las dirige el 4.

arrestado el pasado 29 de mayo y liberado luego de ser interrogado. Sin embargo, la Federación Marfileña de Fútbol no ha sido oficialmente notificada de ningún procedimiento judicial o administrativo en su contra, explicaron en un comunicado. Canadá no ha

unos problemas defensivos y Panamá aprovechó las pelotas quietas para acercarse, aunque sin precisión en los últimos metros. El empate sin goles dejó un partido abierto de cara al complemento, donde sobre el final del partido los africanos iban a conseguir el tanto que les dio la victoria en el partido.

Bautista Casco, Lautaro Tealde, Benjamín Suárez, Kevin Miguelés, Felipe Newton, Tiziano García, Santiago Morín, Valentino Vera, Mateo Rodríguez, Enzo Ferreira, Ezequiel Álvarez, Federico Pereira, Santiago La Rosa, Máximo Bentancor, Juan Raimondo y Enzo Scagni. Son los jugadores que han sido convocados para lo que será la preparación de Uruguay de cara al Sudamericano Sub-15.

censo, el más comprometido es Paysandú, 0.666, en este momento perdiendo la categoría, al igual que Uruguay-Montevideo, que tiene 0.886. Por ahora zafando La Luz con un punto, Cerrito con 1.045 y River con 1.166 en la tabla del descenso en el marco del campeonato uruguayo de la segunda división profesional. En un rato les voy a contar la octava etapa que también está confirmada.

75, cuando hay novedades, a ver. Hay novedades en este momento. Hay gol de Suiza que se pone a ganar 1-0. En el minuto 73, cuando justo levantamos la vista, la pelota se introducía en el arco. Gana Suiza 1-0 sobre Bosnia. No lo pueden creer los bosnios. Escuchamos.

Hay gol de Suiza 1-0 sobre Bosnia. Estamos en el minuto 74 de partido. Una victoria muy importante para Suiza. Ya vamos a repasar cómo está quedando la tabla de posiciones con relación a esto que le estamos contando. El gol se acaba de dar en este momento para el conjunto suizo. Reitero, 1-0 gana Suiza sobre Bosnia en el minuto 74.

en este momento y conforme a lo que viene siendo las victorias que tuvieron en el campeonato del mundo, son los líderes con 3 y Chequia, Sudáfrica se entran a complicar los 2 con 1 punto. México, Corea del Sur a las 10 de la noche por la Deportiva del Uruguay.

5. Ahora llega De Ambrosio, quien fue asistente en el ascenso de Central en la C a la B, y el entrenador que subió el Palermitano al círculo de privilegio en la que terminó el torneo Apertura, quinto con 24 unidades, 7 triunfos, 3 empates y 5 derrotas. En el torneo le ganó a Peñarol y a Nacional. Hablando de la Apertura, su gran campeonato le permitió alejarse al menos parcialmente de la pelea por el descenso en el círculo de privilegio. Ya encontró trabajo. Pablo De Ambrosio, insisto, es el nuevo DT de Cerrito para la temporada 2026.

Trampas, pero de pronto se hundieron demasiado, ¿no? En el principio se hundieron demasiado y le dieron la posibilidad a ellos de llevarnos a jugar en bloque bajo y bueno, era lo que no queríamos porque entre esos centros y rebotes

Manera, ¿no? Vamos a enfrentar a un equipo muy, muy fuerte que hoy lo vimos, que ha hecho un gran partido contra uno de los mejores equipos del mundo, le ha jugado de igual a igual. Así que creemos que tenemos dos partidos muy, muy importantes, muy, muy fuertes por delante.

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Peñarol se me sentaba un año más, no nos va a cambiar la vida, y vamos a estar contentos igual. No, en absoluto. No me interesa la política en el club. Me parece que es muy hipócrita la política en el club. Hoy, para hacer política en el club, vos, lo primero que tenés que hacer es que Peñarol sea lo principal acá. Nadie más que Peñarol acá. Y acá priman los egos personales, tener el micrófono, Cucurucho, hay muchos adinerados sin

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marco de la Copa del Mundo. Copa del Mundo que va a continuar en un ratito nomás. Les contábamos en Sport 890, en la Deportiva del Uruguay, se va a poder escuchar el encuentro que va a última hora sobre las 22 de nuestro país, México ante Corea del Sur. Marcelo Sanzuelo relata, lo comenta Rodrigo Vázquez en la Deportiva del Uruguay. El antes arranca a las 21. Antes de todo eso se vendrá Conexión Mundial y posteriormente Sport & Show.

0: Más adelante. Señor Bambino Chegoyen, ¿cómo le va?
1: Qué placer, qué placer estar arrancando una nueva edición, ¿no?, de este programa, que bueno, trata de integrarte también al Mundial con otras cosas que van pasando, no solamente con el rodar de la pelota, ¿no?, sino con otras noticias que muchas veces son extrafutbolísticas, pero que también tienen que ver con

0: Uy, pero usted tiene campera.
1: Por favor. Sí,
0: no. Licenciado.
2: ¿Me prestás tu campera?
1: Sí, ya le presto la
0: ponga,
1: mía.
0: Póngase no la campera en vivo, sí, tranquilo. Favor. No sufra.
3: 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Nos pueden escribir, también nos pueden seguir por el canal de YouTube Sport 890

0: Chacho, Cabo Verde.
1: Empató con España.
0: No me interesa. A mí no me interesa. Pero es Cabo Verde.
2: ¿Sabes qué haces?
0: Ya está. No.
1: Ningunías.
0: No ninguneas. Nada.
1: Sos como el uruguayo que ningunea.
0: No ningunea un carajo. Yo lo que digo es.
3: Subestimas.
0: Tenemos.

0: contra Cabo Verde. Nadie acá. Feísima y es favorito
1: Cabo Verde. Nadie acá ha dicho que está feísima.
2: Bueno, nadie. No mientas.
0: No, estoy mintiendo.
2: Mirá, porque yo te digo, ayer dijiste
0: quiero que llamen los oyentes
2: a Messi. No. Cuando nadie estaba
0: diciendo. Yo lo que quiero es que la gente llame. Que la gente llame y diga si es amplio favorito o no.
1: No sea Florencia Peña.
0: Lo hacemos, lo hacemos así. Si es amplio favorito Uruguay ante Cabo Verde o no es favorito.

0: Y bueno, pero escúchame, España era favorita también
1: Sí,
0: ante
1: claro.
0: ¿Y qué pasó?
1: Pero decime tu opinión. ¿Favorito, no
0: Favorito,
1: favorito o amplio favorito?
0: y yo te voy a decir una cosa, digo yo.

0: Vamos a hacer Uruguay, Bambino es veneno y negatividad.
1: Bueno, 2.890, ¿quién habla?
2: Habla Miguel por acá,
1: haces, Miguel?
2: La misma historia. Estoy manejando, quiero que Uruguay gane, pero no confundo las ganas
1: bueno,
2: con
1: entonces,
2: lo que opino.

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0: ¿Cuántos logros?
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0: Me reclama mi Fiorella, por favor, léale el mensaje. Yo no tengo
1: siempre problemas. Con ustedes, el domingo ganamos, abrazo, dice Miriam de Las Piedras. Después Fiorella gracias, dice, Miriam. Hoy me interesa México-Corea porque la ley arbitral es uruguaya y me interesa que a Varela...

0: vos me decís, si
1: Tatuaje.
0: Uruguay sale campeón del mundo, si Uruguay sale campeón del mundo, paso lo que
1: Invitás a
0: resta,
1: vivir a la suegra.
0: paso lo que resta del año 2026, rapado. No me dejo crecer el pelo, eso sí.
1: Ahí está.
0: Me rapo el pelo y hasta diciembre.
1: Hasta diciembre,
0: Hasta
1: Uruguay.
0: diciembre.
1: O sea, Uruguay. O
0: ¿Eh?
1: sea, como
0: ¿Qué?
1: Marcelo
0: Si Uruguay
1: Méndez,
0: sale campeón del mundo.
1: cabecita como Marcelo Méndez. Pelado, pelado.
0: No,
1: Así.
0: pelado, pelado. Chao.

0: No tengo problema.
1: Bueno, ¿qué promesa hace la gente si Uruguay... Me cuesta decirlo, vos sabés.
0: ¿Y entonces?
1: No me sale.
0: Campeón del mundo.
1: No me sale.
2: Campeón del mundo.
1: No me sale.
2: Campeón del mundo.
1: Campeón del mundo.

0: estupidez.
1: Ah, una estupidez. Me tatuó la cara de Bielsa en...
0: ¿En dónde?
1: No.
0: En un glúteo.
2: En una nalga, claro.
0: En una nalga, ¿dónde?
1: En una nalga.
0: Es tremendo.
2: ¿Te tatuás a Bielsa en una nalga?
0: Mirando para abajo.

0: un minuto.
1: Ahí está. A través de nuestro canal de YouTube están viendo a Bielsa mirando hacia abajo. No soy modelo.
2: Ahí sí te lo tenés que hacer en los ombligos. En el ombligo.
1: A mí no basta.

0: saludable que otra.
1: Es difícil de comprobar, pero está.
2: El balneario Camboriú gana Uruguay. Bueno, mirá que mucha.
1: El negro Seba.
2: Julio.
1: Ah, Julio.
2: Sí. Pero vos sabés que hay mucha gente, igual que he escuchado esa promesa, muchos futboleros, no tomo más alcohol.
0: Le doy un beso en la boca.

0: Para arrancar hay que ganarle a Cabo Verde. Sí. Esto está clarísimo. Pero que la gente se comunique al 091-890-890. Esas promesas locas, ¿eh? Y léelos a todos.
1: Y bueno, sí.
0: Léelos a todos. No censures a nadie,
1: es que
0: López.
1: Escuchame, es que

0: Es fácil decirlo. Yo estoy guardando
1: todo.
0: Lo difícil
1: es cumplir.
0: Exactamente, exactamente. Hacemos una pausa cortita.
2: Siguen, dejo de fumar y tomar. Saludos a
0: escribinos al 091-890-890. ¿Qué promesa haría si Uruguay sale campeón del mundo? Pausa, ya venimos.
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0: qué hacía ese tipo? ¿Qué? Ese hincha fanático de la selección. Partido a partido se iba tatuando.
1: ¡Ah, lo vi! Sí.
0: El logo resultados. De la selección argentina, el logo la de la selección era. Rival, ahí está la bandera, y el resultado. Sí.
1: Pero así lo arrancó a hacer en el primer partido.
0: Arrancó con Arabia Saudita, perdió, se tatuó. Después fue con México, después fue con Polonia.

0: más alto que iba a encontrar.
1: No lo puedo leer.
0: No. ¿Qué pasa?
2: No, hay algunos mensajes que son terribles. ¿Eh?
0: No, ya sé, pero...
1: No, fue que te mostré.
0: Pero de
1: fue que te mostré.
0: Ah, está.
1: Dale.

Y empezó a sacar a cada uno, y eran, la mayoría eran españoles de la ciudad de Barcelona, y salvo uno que era Real Madrid, el resto eran todo del Barcelona. ¿Y hablaba muy bien de Suárez, el mejor 9 del Barcelona de la historia, decían ellos. Bueno, hablaban bien de Araújo. Y en un momento, claro, un oyente me dice... Vivo que ustedes viven hablando del sargazo, ¿Qué es el sargazo? Pues yo no sé, no tengo idea. No. Entonces le dije a Rodri, me están preguntando. Y Rodri fue con la cámara, se acercó y estuvo ahí

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0: No lo he pensado seriamente. Tengo algunos oyentes me mandaron. Me tiño los pocos pelos que me quedan de blanco y la barba de blanco.
1: No.
0: Sí.
1: No.
0: Sí.
1: En todo caso es celeste.
0: Bueno, puede ser de celeste.

Porque ¿puedo hacer algo, Pérez? ¿Puedo traer acá al amigo? Para justamente, porque Franco me está haciendo consultas. Billy, vení, Billy. Vení, que vamos a charlar un poquito. Esto es en vivo.

0: las hago porque obviamente disfruto de la comida, pero sí, la gente se acostumbra a eso, a almorzar tarde y a cenar.
1: Vos ahora estás almorzando, a las 5 de la tarde estás almorzando.
0: Sí, comúnmente almuerzo un poco antes, pero hoy en particular, habiendo familia, acordamos para venir acá a la vuelta de trabajo.

arriba de Sudáfrica y de República Checa, sí, o de Chequia. Entonces, ahí claramente me da la sensación que puede haber uno de los peores terceros, uno de los que quede excluido, ¿no? Uh-huh. Porque si uno piensa en resultados probables, y como que Corea en el último partido le puede ganar perfectamente a Sudáfrica, y México empatar o ganar, porque en definitiva yo creo que con dos puntos no te va a alcanzar, no te va a dar para ser mejor tercero. Me parece, sí, me parece. Sí.

0: que sea una diferencia de que Francia queda con 10 contra Irak y capaz que le gana igual Francia. Sí, sí, pero sí, por lo general, cuando son fuerzas equilibradas, y es difícil que el que se queda con 10 pueda sostener por lo menos un resultado positivo.
1: Muy bien. Chelo, vamos a hacer la primera pausa y ya a la vuelta volvemos. A la ronda, qué lindo, qué fondo de pantalla que tiene usted atrás.
2: Está hermoso, muy bien, hermoso. Muy bien ambientado. Espectacular, ¿eh?

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1: Siento orgullo, orgullo de mi gente, de mi historia.

0: Realmente, para nosotros es un gusto, nos ha dado muchísima alegría estar en contacto con uruguayos recién llegaditos, recién aterrizados. Es un placer tenerlos aquí con nosotros.
1: Bueno, contame un poco, ¿hace cuánto tiempo estás vos y tu familia aquí en Playa del Carmen?
0: En Playa del Carmen tenemos 9 años. Vivimos en Ciudad de México, tenemos 15 años en total en México y llegamos en el 2017 a Playa del Carmen.
1: ¿Y cómo los ha recibido Playa?
0: Muy bien, muy bien. Al principio, el primer año, calor. No podíamos pensar.

0: bloqueados con imágenes de Darwin Núñez, de Luis Suárez, de la selección uruguaya. Uno entra y tiene figuras de la cultura uruguaya también por todas partes. ¿Es un poco la impronta que le trataron de dar para tener cerquita al país?
1: Claro. Nosotros no solo queríamos ofrecer comida uruguaya, sino una forma de esto somos, ¿no? Junto con nuestra gastronomía también tenemos todo esto, ¿no? Y por eso, como tú bien dices, tenemos

0: muy linda y se acerca y quiere saber y quiere conocer y nos preguntan y nos preguntan. Y ese señor, ¿quién es? Eduardo. ¡Ah, Eduardo Galeano, claro! Y este señor, ¡ah, es este el Zabalero, que es así, cantautor uruguayo y que vivió en México un tiempo! Entonces, también eso nos da la posibilidad de acercarnos desde nuestra cultura y desde nuestra raíz a todos los clientes.
1: ¿Qué significa para ustedes como uruguayos, como personas que me imagino deben

0: haber visto el ómnibus el otro día llegando, saber que están acá en playa, que eso genera que muchos uruguayos también estén en la vuelta.
1: Exacto. Eso creo que es lo más rescatable, que en torno a la llegada de la selección nos hemos juntado.

pregunta antes de abrir la ronda, yo te iba a decir que la comida, ¿no? Llegaba desesperado por unos ravioles, por unos canelones caseros, por prender el fuego para hacer un asadito. Ahora todo eso, por suerte, lo tenemos acá. Y entonces lo que extraño

No, claro, Uruguay está presente todo el tiempo con nosotros. Y el tener la parrilla nos da la posibilidad de tenerlo más cerca. Yo nací en San Carlos Maldonado. Pasé mi infancia allí, así que un saludo para la gente de San Carlos. A los 12 años me mudé a vivir a Montevideo y el resto de mi vida, hasta hace 15 años, transcurrió en Montevideo. Por eso te digo que

0: las que nos ha permitido a nosotros también desarrollar la ronda acá,
1: por
0: ¿no?
1: Supuesto. ¿Por qué el nombre? ¿Por la ronda de mate? No.
0: Es una de las cosas, sí, porque nos gustaba este concepto de la ronda por esto circular, de continuidad, de igualdad, un ¿ya? espacio donde todos estamos en el mismo lugar. En el mismo lugar, ¿no? Como un espacio de horizontalidad.
1: Contame un poco la especialidad de la ronda.
0: Bueno, la ronda, los cortes, como se dice acá, o sea, la carne, que la hacemos toda a la leña, a comprar.

0: disfrutar y compartir. No, y vuelvo además, con ustedes, Franco, sí, Bambi, y sí, ya empezamos a repasar alguna novedad también de Uruguay.
1: Exactamente. Dale. No, y además me encantó la idea esa, porque vos capaz que te vas de viaje, sí, y en el hotel justo te lo preparaste todo, lo dejaste el mate y ahí te dan la chance de poder
2: te ceban un mate.
1: Exactamente.
2: Y podés tomarte un mate, sí.
1: Vamos arriba.
2: Una maravilla. ¿Cómo está? Una maravilla. 2-0 le está ganando Canadá ante Qatar, 41 minutos del primer tiempo. Una nueva pausa aquí en Sport & Show, ya venimos con más.

0: las dos variantes que
1: sí.
0: Ya al otro día de que jugó Uruguay, prácticamente con la información que brinda Rodrigo, directamente del lugar de los hechos, que está en contacto permanente, y lo que cualquier aficionado al fútbol podría decir, bueno, la verdad que entró Sanabria y cambió ese sector del campo de juego, habían dado mal Matías Viña, y lo que puede ofrecer Canovio, que también cuando ingresó

0: de categoría, capaz que no tienen el renombre que otros, que otras selecciones.
1: Coincido.
0: Pero hay que tener cuidado con esta selección.
1: Es tal cual, con un poderío físico importante. El otro día se la complicaron bastante a España. Yo sé que el arquero de Cabo Verde fue protagonista, pero en cierto momento a España se le complicó poder entrarle a esa defensa. Fundamentalmente los que fueron los primeros 45 minutos.

que es el coordinador, y negó el regreso del delantero Darwin Núñez al equipo del Liverpool tras finalizar ahora su participación en el Mundial, porque no entra en los planes del nuevo entrenador que tiene justamente el Liverpool, Anthony Iraola, de origen

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Seguimos adelante, 20 horas con 2 minutos. Seguimos aquí en la Radio Deportiva del Uruguay desde Montevideo, haciendo Sport and Show, pero además, bueno, con nuestros compañeros allí en Playa del Carmen, ya con Marcelo Sansó, también con Rodri Vázquez, bueno, hablando.

no lo dijo propiamente con estas palabras, pero a dejarse un poquito de teclado y a darle el parche que se merece Fernando Muslera. No hay vuelta. Acá está todo bien que la quieran camuflar, está todo bien que la quieran dibujar. Muslera tiene 5 mundiales arriba, merece su parche

0: hoy no jugó es porque había un arquero que era titular, que fue Rochet.
1: Sí, yo lo veo muy tibio a Sansón en esto, como que no se quiere meter en la conversación de Muslera, el parche de leyenda. Yo no sé si él coincide o no coincide. Lo cierto es que para Bambino y para

0: jugador o primer futbolista, algo así, en jugar 6 ediciones de una Copa del Mundo. ¿No?
1: Sí.
0: ¿Y Ochoa había estado en el banco de suplentes de México en el primer partido?
1: Este es el sexto mundial de

0: el impacto.
1: No, no. Lo que pasa es que no la han repetido. Yo no he visto la reiteración.
2: Por un protocolo FIFA no creo que la repitan. Sí. Sinceramente te digo.
0: Sí, sí.
2: Por un tema de protocolo FIFA donde en este tipo de casos de sensibilidad tratan de mostrar lo menos posible. Creo que no lo van a mostrar de vuelta.
0: Quedó sumamente afectado el futbolista porque están analizando de posible tarjeta roja. Sí, están chequeando posible tarjeta roja.

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tipo de circunstancias. Ahora parece que no habría heridos, no habría personas heridas, a pesar de que, repito, hubo algunos disparos en esa esquina emblemática de Times Square en esta tardecita uruguaya, en la tarde de Nueva York. Como les decía, las 8, pasan 23 minutos de las 8 de la noche y seguimos compartiendo desde aquí

una bestia. Uh-huh. Por supuesto que otras épocas, otro fútbol, y un equipo brasileño, sobre todo el del 70, uh-huh. Uno vio videos, uh-huh. de era un equipazo, ¿no? Con esos cinco monstruos adelante. Pero la realidad es que es así, es como vos lo contás. Hoy vos sabés que había gente, colegas, que me preguntaban.

ocurre exactamente lo mismo. De los 48 van a pasar 32, ¿no? Acá se agregan 8 mejores terceros y en el Mundial que viene, si se da esto de las 64 selecciones, vas a tener la misma cantidad de partidos. Pero con respecto a Klose, por ejemplo, que disputó

0: poco interesantes algunos partidos. Y la verdad que yo concuerdo con el presidente de la de la UEFA, te digo la verdad. Y lo hemos dicho. Hay partidos que realmente no concitan atención.
1: Totalmente, totalmente. No. Dijo la verdad. Lo que pasa es que, claro, se sintieron atacados y ofendidos.
0: Exacto.
1: Exactamente. Pero no dijo nada alejado de la realidad.
0: No.

situaciones de gol no puede convertir. Suiza llega una vez, hace un gol, sí. Gana Suiza 1-0. Es evidentemente otro rival al cual se enfrentó el otro día, ¿no? Uh-huh. Pero después termina siendo campeona del mundo cuando además llegaba como favorita porque era la vigente campeona de Europa. Uh-huh. Y bueno, y acá llega también como una de las grandes favoritas España y no pudo ganar el partido debut, ¿no? Yeah. Yo creo que ayer, yo creo que no hay ninguna.

0: ¿Sabes
1: que,
0: el 4-2
1: de Inglaterra, ¿sabes que Russia, ¿no? Yo tenía un punto de vista. Sí, acá tanto Franco como Guillermo López sostenían eso de que había sido el mejor partido. Y yo también de alguna manera lo compararía con el partido.

0: de alta factura, sobre todo el primer gol, ¿no? Por la jugada previa y el pase, el desmarque, la diagonal que tira Mbappé y la definición de Mbappé.
1: Sí.
0: Para mí, Francia, Inglaterra y Estados Unidos, ¿no? Lo que pasa es que, claro, uno siempre piensa que Estados Unidos no le va a dar para ser campeón del mundo, pero de las pesadas, de las fuertes, Francia e Inglaterra fueron selecciones que en conjunto, en lo

Uno ya poder decir quién es favorito, quién es la decepción, o quién... pero sigo manteniendo el concepto que tenía en lo previo de la selección francesa. Tiene una selección que es tremenda y difícil de bancar, porque no solamente es Mbappé, es quienes habilitan a Mbappé para que muchas veces haga los goles, ¿viste? No es solamente Mbappé, no, Francia es mucho más.

parecidas y después terminó no cumpliendo las expectativas, ¿no? Por algo desde el 66, donde por única vez levantó la copa, después no pudo ganar más. Bueno, insólito lo que acaba de pasar en Vancouver, un gol en contra, infame, ¿no? De un futbolista de Qatar que podía haber rechazado la pelota hacia adelante y terminó metiéndola en su arco de manera poco creíble. Pero es el quinto de Canadá frente a Qatar. La gente

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2: Tómate unos segundos y pensá en qué momento de tu vida estabas cuando le picamos el penal a Ghana en 2015.

País, va a haber fútbol el fin de semana, porque mañana viernes 19 de junio, fecha patria para nuestro país por el natalicio de José Artigas, bueno, a las 18 horas va a estar jugando en el Estadio Charrúa Miramar Misiones frente al equipo de Huracán. Huracán que tiene un nuevo técnico, Valentín Villazán. Además, el sábado vamos a tener estos partidos. Colón se enfrenta en el Parque Palermo a las 10 de la mañana frente a River Plate. A las 13 horas en el Parque Capurro Fénix se enfrentará a Oriental de La Paz. 16 horas en el Goyenola Tacuarembó frente a Paysandú. A las 19 horas en el Zupichi, Plaza Colonia se enfrentará a el equipo de Atenas. Se cierra.

890, la radio que te trae absolutamente todo lo que pasa en el Mundial de esta triple sede, que es la de Estados Unidos, México y la selección de Canadá. Canadá que

el penal a Ghana en 2010. Ahora pensá en este momento, en los planes que tenés para ver el Mundial. Cambió un montón la vida, ¿no? Para todos esos mundiales que están por venir y para

Uribe, que había descontado cara de preocupación, evidentemente, en el técnico de la selección de Qatar, el español, que, bueno, evidentemente no le salió absolutamente nada. Fue un neto dominador la selección canadiense. La jornada de hoy dominó en todo momento el partido y logra una goleada que evidentemente habla por sí sola, ¿no? 6-0 con ese saldo negativo, evidentemente, que van a tratar de, seguramente, los informes.